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santo del Señor. Muchas dolencias han sido sanadas en esta noche. Porque Jesucristo es el mismo ayer, hoy y por los siglos de los siglos. Así que esta noche yo sé que el Espíritu Santo está rompiendo muchas cadenas. Está sanando vidas. Está cicatrizando heridas. Es por eso que te pido que le des un aplauso fuerte.

aunque soy indigno de tu amor, doblo mis rodillas. Cuando escribí esto, esperé que todos los niños se fueran al colegio. Me quedé solo. Fue la segunda canción que escribí para el Señor. Me puse de rodillas, empecé a lagrimear y dije: Dios, ¿cómo tú puedes fijarte en un hombre que ha sido pecador, que te ha desconocido durante toda su vida, y tú todavía lo levantas, lo lavas, lo peinas biencito

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2: Tengo una larga carta que le voy a leer para que usted vea el dilema de esta persona. Dice: señor Palau, soy soltera, mis padres ya murieron. Tengo una hija de 14 años, la cual adopté cuando ella tenía solo un año de edad. El problema es que al morir mi padre, heredé un negocio que empecé a cuidar minuciosamente. Sin embargo, a pesar de eso, el negocio ha ido decayendo y casi he perdido todo. He recurrido a pastores, sacerdotes, brujos, adivinos, doctrinas orientales y todo solo va peor. Mi padre, cuando se enojaba, me maldecía. Y yo pienso que quizás soy víctima de sus maldiciones. ¿Qué piensa usted? Estoy tan desesperada que he intentado suicidarme varias ocasiones porque pienso que la muerte soluciona todo. Necesito su ayuda. Mi estimada señorita, primero, no sabe cuánto me duele el dilema suyo y me gustaría estar en su país y en su ciudad para poder ayudarle. Pero lo voy a contestar con rapidez de la siguiente manera. Primero, la muerte no soluciona nada para una persona en la situación como la suya. Una persona que no tiene a Cristo en el corazón se encuentra con que los problemas empiezan después de la muerte, porque el tormento es mucho peor después de morir que antes de morir aquí en la tierra si uno muere sin Cristo, porque se va a la eterna condenación, al infierno, dice la Biblia. Así que, mi estimada señorita, ya deje de soñar con que el suicidio y la muerte le van a resolver nada. La cosa se pone peor, según la Biblia. Segundo, usted tiene que averiguar cuál es el propósito de su vida, cómo usar sus talentos y examinar si no es hora de que usted venda este negocio para aliviarse y arreglar este asunto y limpiar el problema de una sola vez. No es necesario que usted siga con este negocio toda su vida por el mero hecho de que su padre se lo haya delegado a usted. Tercero, me alegro que haya tenido, digamos, el deseo de buscar consulta, pero creo que usted ha estado consultando equivocadamente. Si usted quiere saber cómo hacer funcionar un negocio, no le vaya a preguntar a un pastor y mucho menos a un brujo o un adivino que lo cura. Usted consulte con un comerciante que es próspero y que sabe lo que está haciendo. Porque para saber prosperar en los negocios, no me venga a preguntar a mí, que no soy comerciante. Yo conozco ciertas cosas de la vida, pero consulte con un comerciante. Segundo, busque asistentes dignos de su negocio, gente que le sepa ayudar. Tercero, haga planes concretos y definidos. Busque objetivos sencillos en su negocio. Busque de hacer unos cuantos pesos para poder sobrevivir unos cuantos días o meses, pero no procure hacer un gran negocio cuando obviamente usted no tiene el talento de comerciante. En cuarto lugar, yo veo que usted es una persona atormentada y sin duda por eso me escribió. Usted, antes de poder hacer prosperar su negocio, va a tener que entender que no se trata de buscar pastores, sacerdotes, brujos, adivinos o doctrinas orientales, señorita. Usted necesita la paz de Dios, la paz eterna, que le va a dar tranquilidad intelectual y emocional para poder enfrentar sus problemas con tranquilidad y encontrarle una solución objetiva, clara. Usted necesita, en una palabra, a Cristo como Salvador. Necesita la paz de Dios para seguir adelante en la vida en forma cristiana. Pero para su negocio, necesita el consejo de comerciantes. Búsquelos y Dios le va a ayudar para salir adelante bien, bien, bien.
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misma por sus celos infundados y despreciables.

Cerraron la puerta. 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

Solo quiero que me digas si quieres asistir. 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Compra mi reservación. Y se tendrán que quedar afuera aquellos que no.

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Claro, antes tenía un alto puntaje.

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quedando. Noemí le dijo, anda, hija mía. Entonces Ruth se fue al campo de cebada y comenzó a recoger las espigas que dejaban los trabajadores. Sin saberlo, Ruth tuvo que buena suerte de ir a trabajar en el campo de su familia de Elimelech, el defunto esposo de Noemí. Esa familia se llamaba Boaz y además era muy rico, muy importante en Belén. Ocurrió que ese día Boaz salió a Belén para vigilar el trabajo de sus campos. Cuando llegó al campo, saludó a sus trabajadores. Que Dios le cuide.

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sed de justicia, porque ellos serán saciados. Y luego dice, la traducción popular dice, felices los que tienen hambre y sed de vivir rectamente, pues Dios les ayudará a hacerlo. Hambre espiritual yo lo interpreto de dos o tres maneras. Primero, quiere decir el hambre del alma que quiere conocer a Dios. Y ese hambre del alma se sacia, se satisface cuando la persona encuentra a Cristo como Señor y Salvador. Hay una vieja canción basada en un versículo de la Biblia que dice, el pan de vida soy, dice el Señor. Ven alma hambrienta ahora al Salvador. Hambre jamás tendrá quien viene a mí. Sed nunca más tendrá quien cree en mí. El hambre espiritual, el hambre de Dios, de encontrarse personalmente con Dios, se satisface al momento en que la persona recibe a Cristo en el corazón por la fe como Señor y Salvador.

conciencia transparente. Y ese hambre espiritual existe en América Latina. Nuestro pueblo quiere vivir rectamente, tiene hambre y sed de justicia, quiere que las cosas sean rectas, que andemos en rectitud. Nuestro pueblo latinoamericano quiere despojarse de la hipocresía, de la falsedad, de la injusticia, de la maldad, y como consecuencia hay hambre espiritual en la América Latina. Así que el hambre espiritual tiene dos aspectos. Primero, el hambre de conocer a Dios. Si no, lo demás es farsa. Pero el hambre de conocer a Dios viene primero. El hambre de encontrar satisfacción espiritual. Y el pan y el agua que satisfacen esa hambre es la persona de Cristo. Segundo, el hambre espiritual que hay en la América Latina es un hambre y sed de justicia. Y Jesucristo dice, bienaventurados los que tienen esa hambre y sed, porque serán saciados. Y yo creo que en nuestro continente estamos viendo a millares y hasta millones de nuestros compatriotas latinoamericanos que se están volviendo a Dios en forma masiva, que están reconociendo que la solución a nuestros problemas matrimoniales, hogareños, de la juventud y aún los problemas económicos y sociales viene de una relación con

¿Tomará un hombre fuego en su seno sin que sus vestidos ardan? ¿Andará un hombre caminando sobre brasas sin que sus pies se quemen? Así es el que se llega a la mujer de su prójimo. No quedará impune ninguno que la tocare. No tienen en poco los hombres al ladrón si hurta para saciar su apetito cuando tiene hambre. Si es sorprendido en su hurto, pagará 7 veces, entregará todo el haber de su casa. Mas el que comete adulterio es falto de entendimiento. Se destruye y corrompe su alma el que tal hace. Heridas y vergüenza hallará, y su afrenta nunca será borrada, porque los celos son el furor del hombre y no perdonará en el día de la venganza. No aceptará ningún rescate ni querrá perdonar, aunque multipliques los regalos. Hasta allí las palabras del sabio Salomón. Debo observar dos cosas. Primero, dice, no codicies su hermosura en tu corazón. Esta es una advertencia contra la primera movida hacia el pecado. Sobre toda cosa guardada,

llego a esa casa, al tocar la puerta, es posible que hasta me puedan matar. Pero aquella voz era incesante en mi mente.

y me ve y me dice, hace unos

no le presta.

Hola, ¿qué tal? Saluditos muy cordiales, un gusto e inmenso placer de poder acompañarte este día tan importante. En tus emisoras favoritas estamos a través de las frecuencias 98.5, 98.9 en Alausí, Chimborazo. En Tungurahua, en Cotopaxi, estamos en la 102.5 FM Nueva Revelación. Acá en la costa ecuatoriana estamos reposados en la frecuencia 1400 AM. Cambas amigos, Cambas Huauqui, Kunankai, Suma Punya, gracias por estar con nosotros también a través del Facebook, a través de nuestras plataformas, muchísimas gracias, que el Señor me lo bendiga, grande y poderosamente. Recuerde, para tus mensajes, peticiones, sugerencias, comentarios, al 096-846-3752, te lo repito, al 096-846-3752, puede enviar un mensajito. ¿Qué alabanza quieres escuchar? De pronto tienes algún saludo, alguna reflexión, de pronto algún comentario, sugerencias. Nosotros estamos listos para recibir todo lo que tiene que ver para la edificación del cuerpo de Cristo, para edificar o para de pronto retomar algo que de pronto no estamos haciendo a través de tus emisoras favoritas. Muchísimas gracias. Estamos en tus emisoras favoritas en el aire.

Exactamente, ya tenemos 10 de la mañana con 47 minutos, 10 de la mañana con 47 minutos en el Ecuador continental, una hora menos en la provincia insular de Galápagos. A nuestros amables oyentes en la provincia del Guayas, en especial en el puerto principal, le informamos en las calles Lizardo García y Clemente Ballén, exclusivamente en este momento, ya la prefectura del Guayas está haciendo la entrega de los lentes que fueron tomados las medidas hace poco tiempo atrás. A nuestra amable audiencia de Radio Z1 1400 AM le informamos. Desde la prefectura del Guayas ya están acá en las calles Lizardo García y Clemente Ballén, en los bajos de Radio Z1, en el auditorio, haciendo las entregas de los lentes. Gracias, la prefectura del Guayas siempre trabajando para su pueblo. Les comunicamos a toda la audiencia de Radio Z1 Internacional Guayaquil. Ya pueden acercarse a retirar los lentes en todas sus medidas que fueron tomadas hace poco tiempo atrás por la prefectura de El Guayas. Les informamos en este preciso momento, acérquense a las calles Lizardo García y Clemente Ballén en el auditorio de Radio Z1. Están allá personas indicadas, autorizadas, están haciendo la entrega desde la prefectura de El Guayas. Muchísimas gracias en esta maravillosa mañana. Ya el reloj está marcando 10 de la mañana con 48 minutos. 10 de la mañana con 48 minutos en el Ecuador continental. Gracias a nuestros grandes oyentes también a través de nuestras aplicaciones. Estamos en el app, estamos en página web. Así es, ¿no? Gracias. Recuerde que la unidad de la iglesia debe ser en un solo cuerpo, en un solo Señor. Hermanos, amigos y amigas que escuchan estas emisoras, es un tiempo maravilloso de reflexión, que el Señor permite muchas cosas, ¿no?, que pasa en la vida. Y sobre todo, como la Iglesia de Cristo, debemos mantener la unidad. La Iglesia no es solamente un edificio, ni una denominación, ni un grupo de personas que se reúnen. La Iglesia somos nosotros, los que hemos creído en Jesucristo. Y aunque tengamos diferentes dones, ministerios, culturas o maneras de servir, tenemos algo que nos une, ¿no? Un mismo Señor, una misma fe y un mismo Salvador, como dice la Biblia, ¿no? Está en el libro de Efesios, la unidad del Espíritu en el vínculo de la paz. Recordándonos que hay un cuerpo, un espíritu, un Señor, una fe, un bautismo y un Dios y Padre de todos. Qué poderosa verdad, ¿no? No dice que todos tenemos que pensar exactamente igual en todo. No enseña que debemos caminar unidos en aquello que verdaderamente nos edifica como pueblo de Dios, Cristo y su palabra. Una iglesia dividida pierde de vista su misión, ¿sí o no, doctor Audio? Claro. Jesús mismo oró por la unidad de sus discípulos. Para que sean uno, dijo el Señor. Porque eran tan importantes, ¿no? ¿Por qué era tan importante para Jesús la unidad? Porque una iglesia unida puede mostrar al mundo el amor de Cristo cuando los hermanos se aman, se perdonan, se ayudan y trabajan juntos para anunciar el Evangelio. ¿No es cierto? Están dando testimonio de que Jesucristo realmente transforma vidas, pero cuando permitimos que el orgullo, por ejemplo, los celos ministeriales, las ofensas, las preferencias personales o las diferencias humanas nos separen, entonces, amables oyentes, dejamos de mirar a Cristo y comenzamos a mirar al hermano como un rival, ¿sí o no? Y en la iglesia no tenemos rivales, tenemos hermanos, somos diferentes, sí, pero pertenecemos al mismo cuerpo. Pablo utiliza una hermosa comparación en Corintios, porque así como el cuerpo es uno y tiene muchos miembros, así también Cristo, ¿no? Así que pensemos en nuestro cuerpo, la mano no puede decir al pie, no te necesito, el ojo no puede decir al oído, tú no tienes importancia. Amables oyentes, cada miembro cumple una función diferente, pero todos forman parte del mismo cuerpo. De la misma manera ocurre en la iglesia, amables oyentes, amigos y amigas. Hay hermanos que predican, otros enseñan, ¿no es cierto? Otros cantan, otros evangelizan, otros oran, otros sirven silenciosamente. Y quizás nadie conoce sus nombres, pero Dios conoce cada servicio realizado con amor.
Como dijo la Biblia en Corintios, más ahora Dios ha colocado los miembros, cada uno de ellos, en el cuerpo como Él quiso, ¿no es cierto? Entonces no debemos competir porque por quien tiene el ministerio más grande, etcétera, etcétera. No competimos, ¿no es cierto? Sino que debemos ser edificadores. Amables oyentes, el propósito no es que nuestro nombre sea conocido, sino que el nombre de Jesucristo sea glorificado. Amables oyentes, la unidad también significa aprender a perdonar, ¿no? No existe una iglesia formada por personas perfectas. Todos podemos equivocarnos, todos podemos decir algo que lastime, todos podemos tener

También significa aprender a perdonar, ¿no? No existe una iglesia formada por personas perfectas. Todos podemos equivocarnos, todos podemos decir algo que lastime, todos podemos tener diferencias. Por eso la palabra nos enseña en un versículo muy conocido que se me viene a la mente. Está en, a ver, que está en Colosenses, ¿no es cierto, doctora Audio? Muchísimas gracias por la ayuda, ¿no? ¿Qué dice la Biblia? Soportándoos unos a otros y perdonándoos unos a otros de la misma manera que Cristo os perdonó, así también hacedlo vosotros. ¿Qué destruye muchas relaciones dentro de una iglesia? No siempre son grandes problemas, a veces comienza con una palabra mal entendida, una ofensa que nunca se habló, un orgullo que no quiso pedir perdón a una, o una herida, ¿no?, que decidimos guardar durante años. Amables oyentes, pero hoy Dios nos recuerda, no permitas que una ofensa sea más grande que el amor de Cristo. Si Cristo nos perdonó, nosotros también debemos aprender a perdonar. La unidad no significa uniformidad, dice, ¿no?, un dicho. Estar unidos, amables oyentes, no significa que todos cantemos igual, que todos tengamos el mismo don o que todos tengamos exactamente la misma personalidad. Amables oyentes, la unidad verdadera significa que, a pesar de nuestras diferencias, Cristo sigue siendo el centro. Así que, como Pablo dice a Filipenses, nos llama a tener un mismo sentir, haciendo las cosas con humildad y considerando a los demás, ¿no? Qué diferente sería nuestra iglesia si antes de preguntar, ¿qué puedo ganar?, preguntarnos, ¿cómo puedo servir? Antes de decir, ¿por qué no me tomaron en cuenta?, preguntáramos, ¿a quién puedo ayudar? Antes de criticar, ¿no?, ¿por qué no oramos por él? Eso es unidad. Así que, y mientras escuchamos esta alabanza, preguntemos delante de Dios, ¿estoy contribuyendo a la unidad de mi iglesia o estoy alimentando divisiones? ¿Ah? ¿Estoy hablando para edificar o para destruir? ¿Estoy perdonando? ¿Estoy orando por mis hermanos? ¿Estoy sirviendo por amor a Cristo o buscando reconocimiento? ¿Qué dice el salmista David? ¿Qué dice? Un versículo muy conocido en Salmo 133:1 dice, mirad cuán bueno y cuán delicioso es habitar los hermanos juntos en armonía. Amables oyentes, la unidad es agradable delante de Dios. Amables oyentes, quizás hoy existe una distancia entre tú y otro hermano. Quizás hubo una ofensa. Quizás alguien te decepcionó. Quizás tienes diferencias con alguien dentro de la iglesia. Pero hoy la palabra nos invita a mirar nuevamente a Cristo. Así que no permitas que el enemigo convierta una diferencia en una división. La iglesia necesita hombres y mujeres dispuestos a construir puentes, no muros. ¿Sí o no, doctora Audio? Claro, amables oyentes. Necesita personas que sepan pedir perdón, personas que sepan perdonar, personas que oren unos por otros, ¿no es cierto? Personas que comprendan que el reino de Dios es mucho más grande que nuestro nombre, nuestro ministerio o nuestra congregación, ¿sí o no? Claro. Así que nosotros, siendo muchos, somos un cuerpo de Cristo y todos miembros los de cada uno. Tenemos una función en particular, ¿sí o no, doctor Audio? Así que hoy más que nunca, en tiempos difíciles, cruciales que confrontamos en la sociedad, aún en medio del pueblo cristiano, el Señor nos llama a la unidad. ¿Por qué nace este tema, amables oyentes? Bueno, acá en La Cosa no sé cómo estará en Tungurahua, no sé cómo estará en Cotopaxi, en Chimborazo. Bueno, somos cristianos evangélicos, pero los eventos cristianos que se realizan muchas veces, nos chocamos en los eventos. Bueno, acá en Durán, por ejemplo, en esta semana había como 3-4 eventos el mismo día, la misma fecha. Imagínense, siendo un cantón muy pequeño. Bueno, Dios está levantando a hombres en medio de aquello, ¿no? De pronto, de cualquier manera, de llegar a un acuerdo, de llegar a un consenso como ministros, como servidores, como siervos y siervas del Señor, para poder coordinar, para poder hacer las cosas bien como Dios está queriendo a su pueblo, realmente una iglesia unida. Sí, en este fin de semana hubo muchos eventos en diferentes puntos, solamente hablando en Durán, al mismo tiempo, en la misma noche, en el mismo horario. Tremendo esto, ¿no? Y también no queda allí. La semana entrante también hay otros eventos que cruzan
Entonces, bueno, le pedimos al Señor que

Dios toque los corazones a los pastores y sobre todo al miembro de la unidad pastoral, Pastor Antonio Paz, hermano Pastor José Sanga, hermano Pedro, pastor, hermano, ahí se me fue el nombre, creo que es el Luis Rumipamba. Bueno, todo el equipo de trabajo, que ellos están haciendo un gran esfuerzo de conversar con los pastores, de llegar a un consenso. Sí que este consenso no es de pronto para unirnos en algún acuerdo, de formar un concilio, de pronto afinar a una tendencia de teología. No tiene nada que ver. Sencillamente coordinar con respeto, con reverencia a Dios sobre todas las cosas. Conversar con los ministros del Señor para que tengamos una mejor coordinación en Durán. Si de pronto se me viene la idea, el 17-18 creo que es un evento del hermano Pastor José Sanga. Imagínense respaldando todas las iglesias de Durán. Sería increíble, un impacto, más que un evento, sería un impacto. También que todos sepan, que todo Durán sepa que a pesar de las duras dificultades, el temor de miedo, hay una iglesia que está clamando por el pueblo de Durán y el Ecuador. Sería bonito, ¿no? Que el pueblo de Dios nos unamos en ese aspecto. Porque cada evento que se realiza es para glorificar a Dios. Así que esperamos el trabajo un poquito más, fuerza, visitar a los pastores, conversar, dialogar, llegar a un consenso. Estimado Pastor Antonio Paz, hermano Pastor José Sanga, que son los encargados como confraternidad de iglesias de Durán Unidas, de iglesias quichuas evangélicas. Un abrazo, Dios bendice a Chun. Y justamente este 26, hay un tiempo maravilloso también de evangelización. El 5 de junio está organizando la unidad de pastores quichuas de Durán. Está a cargo, ¿no?, nuestro querido hermano Pastor Antonio Paz y el Pastor José Sanga, Pastor Manuel Morocho, si no me equivoco, Luis Rumipamba, un grupo de pastores que poquito a poco van avanzando. Y esperamos que otros hermanos también se unan, otros siervos también se unan. Así que saluditos muy cordiales, Dios bendice a Chun.

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En todo tiempo ama el amigo y es como un hermano en tiempo de angustia. 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

Exactamente, ya tenemos 11 de la mañana con 30 minutos en el Ecuador continental. Una hora menos en la provincia insular de Galápagos, Cambas, Guyana, Ñuca, Guyana, Z1 Internacional, desde la provincia del Guayas, conectando con Cristo a través de salmos, himnos, cánticos espirituales. Muchísimas gracias a nuestra maravillosa audiencia en Chimborazo. Estamos en dos emisoras conectados. 98.5 Tu Voz Cristiana, 98.9 FM Radio Estéreo Alausí. Leito Dios, bendiciacho en Tuque, Ñucanchi, Runa, Cuna, Ayucuna, Quichua, Simita, Intindiscuna. Buenos días. Arripunya, Tacharinguichi, de pronto, Asa, Culera, Culera, Ima, Cagpi. Cacuna, Cusille, Cagpi, Cacuna, Asa, Saquilla, Saquilla, Cagpipis. Cacunata, Jatarichi, Radio, Cuna, Tandanacunchi, Tunguragua, Cotopaxi. La ciudad de flores y de frutas, 102.5 FM, Nueva Revelación, Kikinkunawa. Tukiñukanchi Radio, Uyaskunata, Saludanchi, Ama Piñaringi, Ama Piñaringi, Yucateca, Mana Saludanca, Nisba. Bueno, Tukiñukanata, Saludanchi, Dios Olupagi, Ñukanchi, Ayurruna, Kuna, a través del Facebook, Ima Pispa, Ikuna, Rikukun, Kuna. Saludanchi, Ñukanchi, Pani María, Otilia, Mesa, Oyente Estrella. Hermana Petronita, Magi, saludos muy cordiales, Aji, Punya, Panico. Hermano Milton, Patricio, Moposita, Huasco. Saludos cordiales, dice hermano Lamar, buenos días. Siempre escuchando Radio Z1, Radio Estéreo Alausí. Estamos rumbo a Coca, Orellana, atentamente Milton, Patricio, y muchas gracias, dice, por la sintonía acá. Gracias, un abrazo, Dios bendice a Chun. Tukiñukanchi, Gaiyu, Kuna, Runa, Kuna, a través de la frecuencia 98.5, 98.9, Chimborazo, Uyagungichi, Tungurawapi, Radio Nueva Revelación. Hermano Francisco Conya Lemanen, saludos cordiales, hermano amigo Emanuel Amar, estamos a full sintonía en suburbio de Guayaquil. Pablo Pizniska. Full sintonía en suburbio, dice, saludos cordiales para toda la familia del Centro Evangelístico Espíritu Santo, que también ya vienen con un tiempo maravilloso de lanzamiento de nueva producción del nuevo tema. El Ministerio de Alabanza y Adoración Trinidad Divina, justamente este 3 y 4 de octubre del presente año. El primer día ellos estarán haciendo en recepciones Yo Soy la Raíz. Está ubicado en las calles Baba Hoyo y PPG, Pedro Pablo Gómez, en toda la esquina. Ellos estarán haciendo un tiempo maravilloso de concierto. Diferentes ministerios de alabanzas unidos cantando y celebrando por este gran privilegio de poder cantar juntamente con Trinidad Divina y el Centro Evangélico Espíritu Santo este 3 y 4 de octubre en la ciudad principal, puerto principal, perdón. Así que les enviamos saluditos muy cordiales a nuestro querido hermano obrero Pedro Tene. Saludos para todos los líderes de los ministerios, diáconos y la iglesia Centro Evangélico Espíritu Santo de la ciudad de Guayaquil. Están también de aniversario, están también de lanzamiento con el ministerio Trinidad Divina, nuevo tema, nuevecito, recién salidito del horno. Están todos cordialmente invitados. Muchísimas gracias, un abrazo en esta maravillosa mañana. También saludos muy cordiales en Durán. En Durán para Confraternidad de Pastores Evangélicos Quichuas de Durán. Quienes están liderando Pastor Antonio Paz, Pastor José Sanga, José Manuel Sanga, Pastor Luis Rumipamba. Bueno, diferentes pastores, hermanos y hermanas que se han unido a este gran grupo con un solo objetivo de mantener la unidad, en este caso, en los eventos cristianos, que todos seamos unidos, ya que en fin de semana hubieron algunos eventos del mismo día, la misma hora. Tremendo, ¿no? Tremendo. Así que esperamos que los pastores, ¿cierto?, de diferentes congregaciones se sensibilicen, ¿no? Que la unidad del pueblo de Cristo debe perseverarse, debe estar ahí presente, ¿no?, para ser la luz de Cristo ante la opinión del mundo, que nos están viendo, que nos están observando. Así que les enviamos saluditos, Pastor Antonio Paz, coordinando ya desde hace poco tiempo, pero poco a poco vamos a ir conquistando a pastores, concientizando también
Si de pronto este año no se da todo al 100%, de pronto el año entrante, en los tiempos vinideros, si es la voluntad de Dios, tendremos reuniones, eventos cristianos, más que un evento, impactos cristianos en un solo sentir, unidad con todos los ministerios, las iglesias en Cantón Durán, por ejemplo, ¿no? Y un abrazo, Dios bendice a Chuntú, Quiñucán, Chigay, Yucuna, Runa, Cuna. También hay otro evento, 2 y 3 en la iglesia Visión de Dios. 2 y 3 hay evento para la gloria y la honra del Señor en toda la avenida principal de la cooperativa Elsa, donde está la estación de taxi ruta que hace el transporte desde cooperativa Elsa a la ciudad de Guayaquil. No hay cómo perderse en toda la avenida principal. Allí estará la tarima para celebrar un año de lo que el Señor ha permitido a llegar a ese sector, a ese lugar, para poder seguir pregonando las buenas nuevas de Jesucristo. El día viernes estará predicando Pastor Pedro Yauri Poma desde Cuenca. El sábado estará también predicando Pastor Adán Lema. Todos cordialmente invitados, los pastores de Copaique, los pastores de la Comiel, los pastores de la Unión Misionera, los pastores de la Asamblea de Dios, los pastores pentecostales, los pastores de la Alianza, los pastores de la Iglesia Cuadrangular. Bueno, nosotros no hacemos acepción de personas. Es eso lo que la Biblia nos enseña, que todos unidos exaltaremos, alabaremos al Rey de Reyes y Señor de Señores.

Exactamente, ya tenemos 12:03. Buenas tardes, 12:03. Y ahí de Dios, bendiciacho, en Tukuyukan, Chigay, Yukuna, Runa, Kuna. Muy, pero muy buenas tardes. Que el Señor me lo bendiga grande y poderosamente. Estamos en vivo desde Guayaquil, Ecuador, la perla del Pacífico. Frecuencia 1400 AM, conectados con 25 cantones dentro de la costa ecuatoriana. En Chimborazo estamos conectados a través de dos frecuencias, 98.5 Tu Voz Cristiana, 98.9 FM, Radio Estéreo Alausí, Cantón Colta, Cantones Guamote y sus parroquias y sus comunidades aledañas, Cantón Alausí, Cantón Payatanga. Ayito Dios, bendiciacho en Tuku, Ñukanchi, Jai, Yukuna, Runa, Kuna. Muy buenas tardes, Maija, Kuna, Ñía, Almuzito, Ima, Tamiku, Kungichi. Buen provecho, buen provecho. Tuki, Runa, Kuna, Yukuna, Aji, Chisi, Tacharin, Gichi. De pronto, Jaquilla, Caspa. 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Saludos muy cordiales. 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Francisco Yungan dice: hermano Lamar, saludos. Vergeles conectados con Radio Z1, muchísimas gracias. Hermano Mauricio Marcatoma dice: hermano Lamar, saludos muy cordiales. Estamos escuchando acá al sur, en el sector de las playitas. Qué bonitas alabanzas. Como siempre, dice: gracias, un abrazo. Tukuyukanchi Radio Uyajuna, Iglesia Nueva Vida. Y ahí está Dios, bendiciachun. A ver. Provincia de Chimborazo, Cantón Alausí, a través de la 98.5 Ima Cancuna Oyakungichi, frecuencia modulada, Iglesia Nueva Vida, Pastor Amable Mendoza, Imanaya Wauki Pastor, y Aito Dios, bendiciás Cacacho Nishpa Saludani, Urancay Sumas Sumas Punja Piñucachi Wauki Antonio Paucarnin, Dios bendiciachun. Desde sector de Mancheno a full volumen, nos dice gracias a través de la 98.5 9 FM Radio Estéreo Lausí. Cachihuauque Antonio Mazacela, más conocido, siervo de Jesucristo. Un abrazo, San Rafael Alto. Eito Dios, bendice a Chuncunancay. Sumac, sumac, punya, ñucanchik Radio Uyascuna. Provincia de Chimborazo, Rosas Pamba, dice: saludos cordiales, full conexión, gracias. Otro mensajito dice: José Curichumbe te saluda, hermano Lamar, acá en la parroquia Cebadas. Estamos a full volumen con las viejitas, dice: muchísimas gracias. Son alabanzas del ayer, de hoy y de siempre que nos hace reflexionar y nos llama a urgentemente estas maravillosas melodías. Realmente. Recordando a nuestros padres, recordando a nuestros abuelitos, que muchos de ellos ya están descansando en paz. Si mal no me recuerdo, en aquellos tiempos realmente nuestros padres, nuestros abuelitos, ellos sí practicaron la unidad, amables oyentes, así como escuchas. En esos tiempos difíciles, ellos sí pagaron un precio por la causa del evangelio. Ellos sí fueron rechazados por la causa del evangelio. Pero hoy en día, amables oyentes, no sé si solamente acá en la costa somos así, pero realmente cada quien por su lado, cada quien quiere avanzar acuerdo, ¿no es cierto?, a sus necesidades, de pronto acuerdo de sus creencias, acuerdo a sus a sus conocimientos, bueno, etcétera, etcétera, ¿no? Pero en la mañana estuvimos hablando la Biblia. El Señor nos llama a la unidad del

pueblo de Cristo. Vivimos en tiempos muy cruciales, así como nuestros padres en aquellos tiempos practicaron la unidad, practicaron la fidelidad, y nosotros hoy en día, en este tiempo, también nosotros debemos tomar en cuenta esos consejos, esos testimonios que ellos dejaron. Y acá en la costa, no sé qué está pasando. Cada quien por su lado. Bueno, agradecemos, a pesar de todas estas cosas que suceden, pero siempre Dios tiene su control absoluto y Dios comienza a levantar a hombres y mujeres dispuestos a trabajar por este tema que la Biblia nos llama, ¿no es cierto? La unidad. Así que les enviamos saluditos muy cordiales a nuestros queridos pastores en vecino Cantón Durán, Pastor Antonio Paz, Pastor José Manuel Sanga, Pastor Rumipamba, Pastor Gregorio Quinche. Bueno, hay un equipo de trabajo que Dios está levantando poquito a poco. Como dice por acá, lentos como tortuga, pero seguros, porque esto no se trata con nuestras fuerzas, sino se trata con el Espíritu Santo. Esperamos en estos días, en estos tiempos, podamos concientizar también a otros siervos y siervas del Señor, que hay algunas, muchas iglesias evangélicas quichuas en nuestro vecino cantón, ¿no es cierto? Y justamente en este fin de semana, en este fin de semana se realizó algunos eventos en el mismo día, en la misma hora, o sea, en las mismas fechas que se chocó, ¿no? Son 3 a 4 eventos. Imagínense, algunos eventos vacíos, otros eventos llenos, otros hermanos y hermanas que tuvieron que invertir para hacer esas reuniones, ¿no es cierto? Es un poquito complicado, pero esperamos en el Señor que en el tiempo del Señor se dé, ¿no? Que lleguemos a un consenso, a un acuerdo entre ministros del Señor, a tener y mantener la unidad. Tan solamente, atención, no es porque alguien... Hemos escuchado, ¿no?, que el pastor, los pastores de la confraternidad, ellos están formando otro concilio. No, negativo, negativo, eso es negativo, mentira del diablo. Así que no se deje engañar, no se deje engañar. No hay ningún otro tipo de concilio que se está creando en Durán, nada que ver. Y de hecho, en nuestro vecino cantón Durán hay, iglesias de diferentes organizaciones, como es de Copaique, como es de Comil, como es de la Unión Misionera, también como es de la Iglesia Alianza, Iglesia Cuadrangular. Hay diferentes iglesias que Dios ha levantado como pueblo evangélico quichua, pero la intención de Confraternidad de Pastores de Durán, la intención no es formar otro concilio, sino más bien hacer iglesias unidas, iglesias fraternas. Si en algún momento cuadramos, ¿no es cierto?, la agenda en el año entero, todos para estar unidos, unidos, ¿verdad? Llevando a las personas, de pronto a personas que no conocen a Cristo, a esos eventos, y también hacer lo que el Señor nos manda, pues, ¿no?, a evangelizar. Así que ese es el objetivo, nada más. No hay ningún tipo de concilio que se está formando, realizando, nada que ver, solamente ser una iglesia fraterna, ¿no es cierto? Ser amigos, como hermanos en Cristo, lavados con la misma preciosa sangre de Jesucristo. Así que de pronto algún siervo del Señor está escuchando en nuestro vecino cantón Durán, así que sería bueno que usted se sume a esta gran unidad que Dios está levantando. Al frente está el pastor Antonio Paz, Pastor José Manuel Sanga, Pastor Gregorio Quinche. Bueno, en Durán queremos ser unidos, por lo menos para que nuestros hermanos de pronto acá en Guayaquil o en otras ciudades, en otras parroquias, sigan, ¿no es cierto? Porque sería bonito en algún momento que todos estemos en una sola reunión, en un solo impacto, más que un evento, un solo impacto, juntamente con la presencia de Dios y sobre todas las cosas, ¿no? Y qué tal en algún momento tener presente a las autoridades del cantón, que también ellos, como nuestro presidente de la República, como gobernador, como alcaldes, como asambleístas, ellos están haciendo su parte, pero nosotros, si somos la iglesia de Cristo,

Debemos hacer nuestra parte, primero orando por ellos y luego también de cualquier forma ayudando, en este caso en la parte espiritual, que ellos esperamos que también nos ayuden un lugar adecuado, una explanada, un sitio indicado que ellos muestren para que la iglesia cristiana quichua en Durán tengan esa oportunidad de glorificar al Señor y hacer el llamado a la ciudadanía que solamente Jesucristo salva, solamente Jesucristo liberta a los cautivos, así que sería bueno, ¿no? Y esa es la misión que tiene la Confraternidad de Pastores Durán, así que les felicitamos también por esta iniciativa que son recién iniciaron, recién, esto no es de 3 años, 4 años, 5 años, no, recién inician. Como siempre dice, hay que iniciar, ¿no? Poco a poco, y esperamos que algunas iglesias evangélicas quichuas y no quichuas también se unan a esta noble causa para que el nombre de Jesucristo brille de una manera sobrenatural en nuestro vecino cantón Durán, que está catalogado ante la opinión pública de nuestro país y el mundo como un lugar inseguro. Pero nosotros, quienes somos portadores de la gloria de Dios, que somos llamados la sal de la tierra, estamos en esos lugares para anunciar las buenas nuevas de Jesucristo con el poderoso evangelio de nuestro Dios Todopoderoso. Como dijo el apóstol Pablo, yo no me avergüenzo del evangelio, porque el evangelio es la potencia de Dios para la humanidad. Pablo dijo, ya no vivo yo, mas Cristo vive en mí. Y todo lo que vivimos aquí en esta tierra, vivimos por la fe en Cristo Jesús. Así que, querido pastor o pastora, o hermanos, hermanas que están escuchando en Durán, comuníquele de pronto, si no está escuchando su pastor, dígale, hermano pastor, aquí ha habido una confraternidad de pastores, sería bueno conversar con ellos. En cualquier momento, cuando realicemos un evento, estemos todos unidos, ¿no es cierto? Todos unidos, de pronto una, dos, tres carpas en una explanada, toda la iglesia de Cristo unidos, alabando, una noche de prédica, de salvación, de milagros, una noche de poder disfrutar las alabanzas de diferentes ministerios como niños, jóvenes, coros, damas y caballeros, grupos folclóricos, y de esa manera, ¿no? Brillar también y ser una bendición para nuestra ciudad que es Durán. Así que le pedimos primeramente a todos los pastores y ministros del Señor que de pronto están escuchando en toda la costa ecuatoriana, y por qué no en el mundo entero, y sobre todo en nuestras frecuencias aliadas, nos pedimos a los pastores que oremos por este sueño, este anhelo, la unidad de la iglesia de Cristo, no solamente acá en Durán, sino más bien esto debería expandir en todo el Ecuador, en todo el Ecuador. Recuerden, la Biblia dice que Cristo viene por una iglesia unida. Así que le hago este comentario porque algunos hermanos me han enviado un mensajito, nos han dicho, hermano, hable un poquito sobre la confraternidad. ¿Qué es eso de confraternidad? ¿Acaso están formando algo, otro concilio? ¿Qué pasó? ¿Dónde está Copaique? ¿Dónde está la fiel? Entonces nosotros aclaramos, como dice, como el agua, no es un concilio que se está formando, sino más bien una iglesia o iglesias fraternas. Para cualquier evento, todos seamos uno, todos estemos allí, ¿no es cierto? Sea aliancista, sea de Copaique, o sea de fiel, o sea de santidad de Dios, de diferentes denominaciones. Así que, en pocas palabras, la confraternidad de pastores es un ministerio interdenominacional. Así es, doctor Audio, ¿no? Así es, interdenominacional. Tan solamente de ser unidos. Muchísimas gracias, exactamente 12:17. Dice acá, hermano Lamar, saludos muy cordiales. Estamos escuchando acá en el sur de Guayaquil. Dice, hermanos, mi nombre es Manuel. Marcatoma decía, ¿qué dice allá? Gracias por el comentario al 096-846-3752. Dice, sería bueno también acá en Guayaquil porque hay campañas por todos lados. En el mismo día sería buenísimo todos reunir. ¿Dónde dice? El varón sueña a lo grande.
en el Estadio Modelo, dice, una sola campaña por cada iglesia. ¡Wow! Sería tremendo, ¿no? Sería bueno, ¿no? Pero debe haber alguien. Debe haber siervos y siervas decididos a trabajar. Y yo creo que como fiel, como Copay, que deberían, por lo menos, ¿no?, llegar a esos acuerdos. Porque hay muchas iglesias quichuas acá en Guayaquil también. Bueno, esperamos que Dios toque el corazón también, pues, ¿no?, de nuestros pastores, que son ellos quienes están a cargo, están al frente de las obras acá en Guayaquil. Bueno, en Durán, bueno, gracias a Dios, ¿no? Gracias al pastor Antonio Paz y su equipo han tenido esta iniciativa y están comenzando poquito a poco. Eso es bueno, pero todo en el tiempo del Señor se va a dar, que en algún momento vamos a tener todas las iglesias unidas, alabando y glorificando al Dios Todopoderoso. ¿Sí o no, doctor Audio? Claro que sí, sí se puede, mientras tengamos vida y salud, gracias a Dios, sí se puede. ¡Vamos, maestra!

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Exactamente, saludos muy cordiales. Gracias por su amable y fina sintonía en esta maravillosa tarde. Ya estamos despidiendo. Bueno, hemos tenido una mañana y tarde muy especial. Gracias por sus mensajes. Gracias también por los comentarios. Por acá hay mensajitos. Antes de despedirnos, queremos leer también los mensajitos de nuestros amables oyentes. Gracias. Dios bendice a Chunkunankai Sumak Sumak Punya. Dice: bendiciones, hermano Lamar. Estoy escuchando en Sur de Guayaquil, su fiel oyente. ¿Quién será? Un abrazo. Dios bendice a Chun, a nuestros amables oyentes en la costa ecuatoriana. Saludos muy cordiales. Dice: un saludo aquí en Santa Rosa a mi esposo Fabián Mazabamba, el fiel oyente de la radio Nueva Revelación, que cumple sus 40 décadas. 40 años, una alabanza de Anaí Pilabunga. Dice: atentamente.

María Erlinda Quilligana, el cumpleaños de Alabanza. Doctor Audio, póngase pila antes de despedirnos para felicitarnos para nuestro gran hermano, amigo, fiel oyente de Radio Estéreo Alausí Z1 y Nueva Revelación en la provincia de Tungurahua. Muchísimas gracias, que el Señor les bendiga. Que la gracia, el amor de Dios siempre en su vida, querido hermano, que tengas muchos años de vida en este tiempo difícil, ¿no es cierto? Pero Dios ha tenido con vida, Dios te ha dado salud, Dios te ha dado el bienestar y te felicitamos, tus amigos de Radio Z1, Estéreo Alausí y Nueva Revelación. Saludos muy cordiales. Así que ya está listo. Vamos a cerrar con broche de oro, en especial felicitando al cumpleañero de este día, que hermano Fabián Mazabamba hoy está cumpliendo de años. Por favor, envíe frutas. Bueno, solo juego, cuidado. Gracias, un abrazo, Dios me lo bendiga. Feliz cumpleaños, estimado hermano Fabián Mazabamba, de parte de tus emisoras favoritas, Radio Z1 Guayaquil, Estéreo Alausí, Chimborazo y Nueva Revelación FM. Muchos años de vida en este tiempo difícil, ¿no es cierto? Pero Dios ha tenido con vida, Dios te ha dado salud, Dios te ha dado el bienestar. Y te felicitamos, tus amigos de Radio Z1, Estéreo Alausí y Nueva Revelación. Saludos muy cordiales. Así que ya está listo. Vamos a cerrar con broche de oro, en especial felicitando al cumpleañero de este día, que hermano Fabián Mazabamba hoy está cumpliendo de años. Por favor, envíe frutas. Bueno, solo juego, cuidado. Gracias, un abrazo, Dios me lo bendiga. Feliz cumpleaños, estimado hermano Fabián Mazabamba, de parte de tus emisoras favoritas, Radio Z1 Guayaquil, Estéreo Alausí, Chimborazo y Nueva Revelación FM en Tungurahua. La gracia, el favor de Dios en su vida, estimado hermano Fabián, te felicitamos. Antes de complacer con la alabanza para el cumpleañero, también quiero enviarle los saluditos para nuestros grandes oyentes. Dice hermano Lamar, saludos muy cordiales, estamos en Alausí a full volumen. Muchísimas gracias en esta maravillosa tarde. Hay otros mensajitos que vamos a leer rápidamente. Ya son exactamente 13 horas. Gracias para Juan Manuel Rosales. Dice hermano Lamar, yo estoy escuchando en Ambato, la tierra de flores y de frutas. Muchísimas gracias, a través de la 102.5. José Simbaña dice, hermano, desde centro de Ambato a full volumen, gracias. Otro mensajito dice, hermano Lamar, mi nombre es Cecilio Guanolema, escucho acá en el sector de Columbe a través de la 98.9 FM. Muchísimas gracias. Otro mensajito dice, hermano Lamar, saludos muy cordiales, ¿cómo estás? Gracias a Dios, recuperando. Estoy un poquito delicado de mi salud, pero he esforzado llegar a la cabina Z1, así que si de pronto mañana no llego a la cabina de Radio Z1, amables oyentes, es porque ya estoy en el cielo, así que no se preocupen, hay esperanza en Cristo, ¿sí o no? Porque realmente es un poquito doloroso estar con los dolores y sentado al frente de la cabina, ¿no es cierto? Así que bueno, confío en el Señor, Él es mi médico, Él es el cirujano de los cirujanos, pero yo he hecho el esfuerzo, lo posible, he llegado acá a la cabina Z1 para glorificar el santo nombre de nuestro Señor Jesucristo. Recuerde que servimos a un Dios de los imposibles. Lo que es imposible para mí, para Dios nada puede ser. Claro que sí. Un abrazo, Dios bendice a Chun. Hermano Francisco Conya Lema dice, saludos cordiales, hermano Emanuel, estamos a full sintonía en suburbio. Saludos, por favor, al Centro Evangelístico Espíritu Santo, fieles oyentes, y de hecho están de fiesta el 3 y 4. Están de fiesta Centro Evangelístico Espíritu Santo, lanzamiento oficial del nuevo tema del coro Trinidad Divina. Esto va a ser primeramente en eventos Yo Soy la Raíz, en las calles Babahoyo y Pedro Pablo Gómez, desde las 7 de la noche. Será un tiempo maravilloso. Y luego el día siguiente, domingo, dice, en la iglesia Espíritu Santo, será un tiempo maravilloso. Qué bueno, ¿no? Qué bueno, será un tiempo.

Tiempo increíble en la presencia de Dios. Todos cordialmente invitados, dice. Ah, qué bueno. Gracias, un abrazo. 13:02. Nos vamos. Que el Señor me lo bendiga con estos maravillosos temas. Chau, chau, Camba Amigo, Camba Huauqui. Un pequeño servidor por acá. De pronto está llegando el último mensajito para saludar. Ah, ya listo. Un abrazo también para nuestro querido pastor Antonio Paz. Saludos muy cordiales. Dios me lo bendiga. Para nuestro querido pastor Antonio Paz, él es quien está liderando esta maravillosa confraternidad de pastores evangélicos quichuas en Cantón Durán. Dios les bendiga. Huauqui, pastor Antonio Paz, hermano José Manuel Zanga, hermano pastor Rumipamba, pastor Gregorio Quinche, todo el equipo, hay un equipo selecto que Dios está levantando para llegar a una unidad como Iglesia de Cristo en nuestro vecino Cantón Durán. Y próximamente todos los eventos en Cantón Durán será en un solo lugar. Todos unidos en la presencia de Dios y, ¿por qué no?, ante las autoridades de Cantón Durán. También nosotros brillando la luz de Cristo delante de ellos. Y gracias por esas gestiones que está haciendo nuestro pastor Antonio Paz. Todo en su debido momento, en su debido tiempo, y Dios pondrá a hombres y mujeres idóneos que tengan esa visión de unidad a su lado. Así que un abrazo, estimado pastor, saludos muy cordiales desde la cabina Z1. Un abrazo también en la comunidad de nuestro querido pastor, que siempre están escuchando 98.9 en Rosas Pamba. Escuchan Radio Estéreo Alausí Z1 y Nueva Revelación Kikin Kunawan. Un abrazo, Dios bendice a Chon. Ya nos fuimos, ¿no? Hasta Cayacama, hasta mañana, si Dios permite. Regresaremos. Dios me lo bendiga. Radio Z1 y Estéreo Alausí Nueva Revelación. Muchísimas gracias.

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1: La tropa avanzaba paso a paso. La selva estaba espesa y húmeda. El suelo barroso y el peligro acechaba en cada metro del sendero. El teniente del ejército americano que peleaba en Vietnam, Lewis Puller, pisó una booby trap. En la jerga de la guerra de Vietnam significa trampa de bobos. La explosión no lo mató, pero le mutiló las dos piernas y parte de las manos. Lewis Puller, librado de la muerte, regresó a su país. Estudió abogacía, se casó y tuvo hijos. Inclusive escribió un libro, Hijo Afortunado, que le ganó un premio. Pero su vida nunca dejó de arrastrar el dolor de la guerra. Y un día, no aguantando más su pena, Fulger se suicidó. La revista Time publicó un obituario con el título La herida que nunca sanó. Amigo, las guerras del mundo siguen cobrando sus víctimas, aún después de pasado muchos años. El teniente Puller, hijo del general Puller, el hombre más condecorado de la Marina estadounidense, parecía ser un triunfador. Se sobrepuso a la pérdida de sus piernas. Vivió 26 años con su esposa. Escribió con éxito su autobiografía. Pero la psicosis de la guerra lo tenía marcado. Puller se sumergió en el alcohol. Eso provocó problemas en su matrimonio, acelerando la separación de su esposa. La herida psicológica de Vietnam, que nunca había sanado, terminó destruyéndolo. Hay heridas, amigo del alma, peores que heridas físicas. Muchos hombres gravemente lisiados han podido sobrevivir, recuperarse y hasta ser felices. Pero Fulger cayó víctima de otra clase de herida. Allá en el fondo de su alma hubo siempre una llaga abierta, una fístula que continuamente preguntaba, ¿por qué a mí? ¿Por qué a mí? Buscó alivio en el alcohol. Pero el alcohol también es una trampa de bobos, tan destructiva como aquella otra que mutiló las piernas en la jungla. Nos gustaría poder decir otras cosas respecto de este hombre, darle a su biografía un final feliz, pero la realidad suele ser muy cruel. Lo cierto es que no hay consuelo, mi amigo, en el alcohol. No hay salvación en las drogas. No hay fuerza vital verdadera en la erudición o en la literatura. Lo único que puede sanar las heridas profundas del alma es una experiencia espiritual. Jesucristo es quien consuela a los afligidos, mi amigo. Levanta a los caídos, anima a los deprimidos y liberta a los cautivos. Solo Jesucristo salva y restaura y redime y transforma. Sus palabras son, venid a mí todos los que estáis trabajados y cargados, que yo os daré salvación. Amigo, acepte la invitación de Cristo.
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1: Una y 45 minutos.
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5: Pablo dice, ¿comenzamos otra vez a recomendarnos a nosotros mismos? ¿O tenemos necesidad, como algunos, de cartas de recomendación para vosotros o de recomendación de vosotros? Nuestras cartas sois vosotros, escritas en nuestros corazones, conocidas y leídas por todos los hombres. Esta declaración bíblica también es verdadera en el ministerio del pastor Ormachea. Los testimonios de ustedes, nuestros radioescuchas, sus vidas transformadas, son nuestra recomendación. También es nuestra carta de recomendación la vida de integridad, respeto y responsabilidad después de pasar toda su vida en la iglesia, después de más de 30 años en radio y más de 30 años de pastor. 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Y ahora le invitamos a escuchar la octava parte del mensaje titulado ¿Cómo desarrollar una nueva?

0: adición, utilizando los mismos dones.
1: Estoy hablando de la nueva visión que Dios entrega a cada individuo. Le dije que cuando uno cumple una nueva visión, las presiones de los nuevos desafíos y de la nueva visión pueden motivarnos a utilizar técnicas no bíblicas, pero debemos continuar siendo íntegros y evitar toda manipulación, como lo dijo el apóstol. No somos como ellos. No somos como otros que han manipulado a las personas. Nosotros, como dije en programas anteriores, nunca lo haremos. Nuestra competencia proviene de Dios, pero para conseguir lo que Dios nos ha mandado, nunca manipularemos a las personas. No estaremos jugando con sus emociones para que manden ofrendas. El Señor, durante toda mi historia, ha levantado a individuos increíbles. Dios no me ha dado dinero para ser millonario. Dios me ha sostenido bien. Estaba en estos días conduciendo con mi hijo. Llegué el día lunes a mediodía, a las 5 de la tarde, viajé hasta Utah para una operación de mi hijo en su pierna. Y mientras conducía mi automóvil y la seguridad que brinda, y venía de regreso viajando, llegamos allá. Estuvimos un rato en el médico, regresé inmediatamente saliendo a las 3:30 de la tarde y llegué en la noche acá. Y en el camino venía escuchando música de Dani Berríos, y que habla de la misericordia, la fidelidad del Señor. Y a la vez venía agradeciendo porque decía qué lindo que el Señor me ha dado un hombre, un amigo, y su esposa Mere y Sonia González de Laredo, Texas, quienes siempre han estado preocupados de nosotros como amigos. Han querido que estemos bien. Nos han llevado de vacaciones de vez en cuando. Ellos han pagado nuestras vacaciones. El Señor me ha cuidado a través de ellos. Conducir un automóvil con la ayuda de Él, un lindo automóvil, fue hermoso. Sentir la alegría, la gratitud que debe sentir una persona por la protección de Dios. Nunca he manipulado a nadie. No lo vamos a hacer nunca. Pero hay personas que necesitan ser gratas. Es lindo llegar allí a Bolivia y recibir a una persona que me abrazó y lloró por unos 2 minutos. Y luego de llorar me dijo: Pastor, muchas gracias. Hace unos 3 años usted vino a La Paz. Y yo hablé con usted, mi marido era un mujeriego, me golpeaba. Y usted me preguntó, ¿puedes sostenerte tú económicamente? Y yo le dije, sí, pastor. Y me dijo, saca a ese hombre de la casa. Lo saqué, pastor. Hace 4 años lo saqué. Le presento a mi nuevo esposo. Me cuida. Es un gran hombre. Se fue el mujeriego. Se fue el que la golpeaba regularmente. Lo sacó. Linda historia. La palabra de Dios aplicada. Porque la violencia, el adulterio nunca debe ser parte de la vida familiar. Me entregó una carta. Asistió a la conferencia allá. Usted sabe que esa persona está alegre. Solo de escucharla, usted sabe que su vida cambió. No solo que debido a la explicación de la palabra de Dios tomó la determinación de hacer lo correcto, sino que debido a que hizo lo correcto, hoy tiene la paz en su corazón porque no se quedó amargada con el dolor que llevaba. Tercero, para cumplir la nueva visión del ministerio debemos entender que involucrar a más personas con dones y talentos es esencial, no opcional. Necesitamos de personas. Es esencial que otras personas nos ayuden. En todo lugar hay personas que quieren ayudarnos, pero necesitamos personas que en forma eficiente ayuden. Todo ministerio.

ministerio, aquí en la iglesia, el ministerio infantil, el ministerio de Aguana. Necesita de personas que se unan con sus dones, con sus talentos. En esta congregación no hay recursos excesivos económicos. Nos faltan recursos económicos. Pero hay personas con talento. No se necesita gran cantidad de dinero para tener una linda actitud y para servir con amor. Y hay niños que están siendo bendecidos, hay adultos que están siendo bendecidos a través de su ministerio. Usted puede tocar a 40, 50, 70 niños. Yo tengo el privilegio de tocar a millones de personas. No hay diferencia. La diferencia está en la utilización sabia de los recursos que Dios le ha dado, tener una actitud apropiada, prepararse bien y servir a Dios con excelencia, independientemente del lugar donde se encuentra. Pero usted necesita de personas, de formar un equipo, de trabajar juntos. Cuarto, para realizar la nueva visión ministerial con sabiduría, depender de Dios es una obligación primaria, no una opción secundaria. Es esencial tener una actitud de siervo. Note el versículo 5, es respuesta a un versículo previo, el 16.

6. Dice allí, no que seamos competentes por nosotros mismos. ¿Quién es suficiente? Dice Pablo, yo no lo soy, Timoteo no lo es, Silas tampoco, Tito no lo es. No lo somos. Entonces, ¿quién es suficiente? Vea lo que dice este versículo. No que seamos competentes por nosotros mismos para pensar algo como de nosotros mismos, sino que nuestra competencia proviene de Dios. Nunca olvide aquello. ¿Quién le envió? ¿Quién le puso en esta congregación? ¿Quién le dio su responsabilidad de tener un grupo de hogar? ¿Quién le dio su responsabilidad de estar en Aguana, con los niños, en la música? No soy yo, no es competente en su habilidad. Usted y yo somos competentes porque Dios nos hizo competentes. Y ante Él vamos a dar cuentas de la utilización sabia de nuestros dones y talentos. Esa es la única suficiencia que tenemos como siervos. Dios nos ha entregado un tesoro valioso que tenemos que utilizar sabiamente. Quinto, para realizar la nueva visión ministerial con la efectividad que Dios demanda, ser líderes es nuestro deber y no solo un deseo. Es esencial tener una actitud de líder. No es solamente que somos siervos. Además de ser siervos, personas que sirven con una linda actitud, personas que sirven con amor, con respeto, dedicadas a su trabajo, independientemente de los recursos que tenemos. ¿Usted cree que no me gustaría tener un templo grande? ¿Usted cree que no me gustaría tener un excelente lugar? ¿Usted cree que no me gustaría tener todos los recursos posibles? Por supuesto que sí. ¿Usted ha notado que ha variado mi predicación para ustedes porque no tenemos todos los recursos? ¿Usted ha notado que he dejado de amarles, predicarles y enseñarles porque no recibo un sueldo? Porque no es la motivación de un individuo. La motivación de un individuo es servir a Dios. Él nos hace competente. Su cuenta es a Dios, no a mí. Usted va a dar cuenta de los recursos utilizados, pero no solamente como siervo. Yo tengo que tener también una actitud de líder. Este es un punto de equilibrio que establece el apóstol. Me encantan los contrastes que acostumbra a dar el apóstol. En algún momento estaba haciendo un estudio que parecen contradicciones. Me encantan las declaraciones complementarias que parecen antagónicas, pero se complementan. Por ejemplo, el apóstol dice, cada uno lleve la carga de su hermano. Y luego dice, cada uno lleve su propia carga. Parece contradicción. No, no es contradicción. Es decir, cada uno lleve su propia carga cuando tiene la capacidad, la fuerza para llevarla, y cada uno ayude a llevar la carga de su hermano cuando su hermano está imposibilitado de llevarla. Es un asunto de unidad. Pablo dice, no me importa lo que otros piensen. No me importa la opinión de la gente, pero luego dice, me importa lo que la gente piensa. Está diciendo, no me importa lo que la gente, cuando está pensando cosas fuera de los principios de la palabra de Dios, puede imaginarse lo que le dé la gana. Pero sí me importa cuando la gente piensa algo y me dice algo cuando está basado en la palabra de Dios. Aquí dice, no es que seamos competentes por nosotros mismos, pero somos competentes en Él. Por eso nos llama no solamente a tener la humildad de servir como siervos, sino también tener la autoridad de servir como líderes, dice el versículo 6. Asimismo nos hizo ministros competentes de un nuevo pacto, no de la letra, sino del Espíritu. Note lo que el Espíritu produce. Ser líder.

líder en lo que hago significa que, debido a que Dios me entregó una función, yo voy a ser competente en lo que Él me entregó. Él me capacitó. Él nunca me demandaría algo que no puedo cumplir. Pero dice, versículo 6, el Espíritu, versículo 17, note ahora, versículo 17. Porque el Señor es el Espíritu, y donde está el Espíritu del Señor, allí hay libertad. Vivir en una vida de libertad mientras usted lidera su ministerio y sirve, significa que usted no es una persona que vive esclavizada de ideas, esclavizada del legalismo. Vive con libertad su vida cristiana, es un líder. Es una persona que muestra un ejemplo apropiado. Si usted está encargado de un grupo, su liderazgo significa que usted es una persona que no crea problemas. Usted busca la solución de ellos. Que usted no se hace al lado de los débiles solo porque son débiles, sino se hace al lado de los que están sufriendo por principios. Ayuda a las personas por principios, no por amistad. Usted tiene una opinión basada en la palabra, no basada en las emociones. Eso es ser un líder apropiado. Tenemos libertad de vivir para el Señor. Número 6. Para realizar una nueva visión ministerial con la perseverancia que Dios exige, ser fieles no es la opción, sino nuestra obligación. Es maravilloso enfrentar nuevas visiones, nuevos ministerios y estar preparado para ser fieles. Note lo que dice el apóstol. Por lo cual, teniendo nosotros este ministerio, según la misericordia que hemos recibido, no desmayamos. De eso se trata, vivir con una nueva visión, de seguir adelante a pesar de las circunstancias adversas que usted enfrente. Hay dos cosas esenciales con respecto a ser fieles, a cumplir nuestra obligación, a no desmayar en las tareas que Dios nos ha encomendado. Es muy fácil desmayar. El apóstol podría haber desmayado con toda la oposición, los conflictos que enfrentaba, pero él está diciendo, por lo cual, teniendo nosotros esta nueva visión, este ministerio, según la misericordia que hemos recibido, no desmayamos, dice. Hay dos cosas esenciales para determinar su fidelidad: enfoque en la misericordia y la fidelidad del que le salvó. No enfoque en otras cosas. Usted nunca será fiel enfocando en las cosas circunstanciales. Nunca se mantendrá fiel enfocando en otras cosas. Note lo que dice el apóstol. Por tu misericordia, por la misericordia de Dios, tenemos este ministerio. Enfoque en que usted y yo hemos sido puestos en esta congregación, en los lugares que Dios nos permite ministrar, sea en un grupo de hogar, en la radio, en cualquier lugar, por la misericordia de Dios. No somos competentes en nosotros. Él nos dio el privilegio de ser ocupado como músico, como pastor. Nos dio el privilegio de ser ocupado como guía de un grupo de hogar, como diácono, anciano de una iglesia. Él nos dio el privilegio de hacerlo. Él nos incluyó. Él fue quien nos escogió, dice el apóstol. Por eso no desmayamos. Cuando usted enfoca en que el grupo de hogar se hace demasiado difícil de llevar y que la carga es muy pesada, o que el llevar un liderazgo en la iglesia es complicado y difícil, y usted enfoca en los conflictos que tiene, los problemas que enfrenta, las necesidades que tiene, usted nunca alcanzará nada si no enfoca en que usted y yo fuimos llamados por la misericordia de Dios. Es solo por misericordia que nos ha dado el privilegio de pertenecer a su iglesia. Para determinar su fidelidad, enfoque en la misericordia y fidelidad de aquel que le salvó. Y para determinar permanecer sin desmayar, comprenda las responsabilidades y el gran privilegio que tiene. Nosotros tenemos este ministerio, dice, por la misericordia de Dios. Dice, ¿cuál es el ministerio al que fuimos llamados?

¿Cómo debemos enfocar en él? Note lo que dice versículo 7, teniendo nosotros este ministerio, subraye eso, ¿cuál es el ministerio? Note el versículo 7 ahora, tenemos este tesoro, somos responsables de dos cosas, primero de cumplir una función a la cual Dios nos ha llamado, que se llama ministerio, y mantener apropiadamente el tesoro que Dios nos ha confiado, que es el mensaje del Evangelio. Tenemos que comprender cuál es la fidelidad que nos es demandada y cumplirla. Nosotros no desmayamos, dice el apóstol. Lo determinante es asegurarnos que interpretamos bien la palabra de Dios y que somos fieles a ella para seguir cumpliendo el ministerio que el Señor nos ha entregado. Y lo determinante es asegurarnos que Dios es quien nos ha entregado su visión y ser fiel a ella. Pablo dice, cuando llegué a Troas, no tuve tranquilidad en mi corazón, sino que debido a que Dios me movió, determiné seguir adelante para cumplir una visión totalmente distinta a la que había cumplido. Hay algo maravilloso en comprender la siguiente parte de la declaración del apóstol. Observe lo que dice ahora en el capítulo 4. Por lo cual, teniendo nosotros este ministerio según la misericordia que hemos recibido, no desmayamos. Antes bien, renunciamos a lo oculto y lo vergonzoso, no andando con astucia ni adulterando la palabra de Dios, sino por la manifestación de la verdad, recomendándonos a toda conciencia humana delante de Dios. Pero si nuestro evangelio está aún encubierto entre los que se pierden, está encubierto, en los cuales el Dios de este siglo cegó el entendimiento de los incrédulos, para que no les resplandezca la luz del Evangelio de la gloria de Cristo, el cual es la imagen de Dios, porque no nos predicamos a nosotros mismos, sino a Jesucristo como Señor y nosotros como vuestros siervos por amor de Jesús. Recuerde, somos siervos de Dios, note el tesoro que tenemos, pero tenemos este tesoro en vasos de barro para que la excelencia del poder sea de Dios y no de nosotros, que estamos atribulados en todo, mas no angustiados. De eso se trata la fidelidad que nosotros debemos tener. Estamos atribulados en todos, mas no angustiados. Estamos enfrentando persecución, mas no desamparados, derribados, pero no destruidos, llevando el cuerpo siempre por todas partes, la muerte de Jesús, para que también la vida de Jesús se manifieste en nuestros cuerpos. Querido, entrar en una vida de una visión distinta, en un nuevo ministerio, relacionar su vida nuevamente con lo que el Señor le ha entregado, los dones y talentos que Él le ha entregado, es algo esencial. Vivir un año nuevo, una nueva visión, con los mismos dones, demanda algunas cosas. Demanda que entendamos que nosotros no somos competentes en nosotros mismos. Esto me lleva a vivir en humildad. No es que yo soy pastor por mi propia habilidad. No es que usted tiene el ministerio que Dios le ha entregado solo por su habilidad, sino por gracia, por misericordia. Él, en forma extraordinaria, determinó que usted, de distinta nacionalidad, lo trajo a este país, lo ha llevado a otro país, lo eligió entre su pueblo, entre su nación. Y en medio de millones de personas, Él determinó que usted y yo seamos parte de la iglesia del Señor. Y al determinar que seamos parte de la iglesia del Señor, nos entrega una función que nadie más puede cumplir. Cumplir mi propósito es esencial. Y cuando Él me entrega el propósito y la función que debo cumplir en su iglesia,
Él me da todos los

0: dones y talentos que yo necesito. Y cuando Él me entrega los dones y talentos que necesito, me hace responsable delante de Él, no delante del pastor, no delante del líder de su grupo de hogar, le hace responsable delante de Dios para que pueda cumplir una función con excelencia que le traerá a su vida una vida de nueva visión y una vida de obediencia.
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0: Señor, gracias por elegirnos soberanamente para ser parte de tu familia y por el cuidado permanente y la protección que tú nos brindas cada día. Quiero interceder por los pastores y líderes que han obtenido una nueva visión y que están poco a poco tratando de desarrollarla. Ayúdales a implementar los planes sabios, a dar los pasos necesarios, a buscar la orientación necesaria para cumplir la visión que tú les has dado. Queremos agradecerte por las enseñanzas de tu palabra. Ayuda a quienes recientemente han tomado la decisión de servirte y dale sabiduría para que aprendan a vivir con los cambios que ocurrirán en sus vidas. Que sepan que tú irás cambiando muchas cosas que en el pasado estaban reñidas con tu palabra. Que los nuevos creyentes entiendan que es imprescindible para su crecimiento en la vida cristiana que ellos estudien con dedicación las enseñanzas escriturales, pues en ellas descubrirán los principios y valores que deben ser parte de la vida de todo cristiano. Ayuda a quienes recibirán oposición de familiares por seguir el mensaje del Evangelio y da fuerza a quienes serán tentados por sus amigos para volver a la vida pecaminosa. Oramos en el nombre de Jesucristo, nuestro Salvador. Amén.
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1: ¡Oh, sí, Señor! ¡Te exaltamos, Rey de Gloria! ¡Te exaltamos, Dios de poder y de majestad! ¡Oh, Señor, levantamos!

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3: Hoy continúo respondiendo a la pregunta del joven que he venido atendiendo durante 2 días consecutivos. La pregunta de hoy es muy sencilla, en pocas palabras la he sintetizado así: ¿con quién me caso? Me dice este joven: tengo deseos de casarme, pero no encuentro esa mujer que busco, y cada día que pasa creo que la gente es más mala. Joven, usted está confundiendo las cosas. El hecho de que usted está algo amargado porque no encuentra una mujer con quien casarse, no quiere decir que por eso la gente sea tan mala. A veces, cuando uno está frustrado, se desespera y comienza a pensar que todo el mundo es maligno y que la culpa de sus problemas están allí afuera, que es culpa de otro. Joven, no. Usted no se amargue. En primer lugar, Dios le ama. Le he dicho en los 2 días pasados que usted debe recibir a Cristo en el corazón. ¿Lo ha hecho o todavía no? Si todavía no lo ha recibido a Cristo en su corazón, ¿qué está esperando? ¿Cuánto tiempo más pasará antes que usted empiece a cambiar su manera de ser? O mejor dicho, que Dios le cambie su manera de ser. ¿Cuánto tiempo piensa esperar? El primer paso para encontrar la mujer que busca, la mujer que Dios tiene preparada para llenar sus necesidades, la mujer que Dios ha preparado para que usted la ame, la cuide, la quiera y satisfaga las necesidades de ella, esa mujer, Dios se la puede poner en su camino. Y Dios, en mi opinión, está ansioso de hacer que el hombre y la mujer ideal se encuentren en el camino de su vida. Digo la mujer ideal, pero no quiero decir perfecta ni el hombre perfecto, ¿eh? No nos engañemos. Digo ideal en el sentido de que encaja para el bien de ambos. Ahora, ¿sabe lo que dice la Biblia? Y le hablo como si usted ya hubiera recibido a Cristo, ¿eh? La Biblia dice: deleítate a sí mismo en Dios, y Él te dará las peticiones de tu corazón. Ahora, la petición de su corazón obviamente es: Dios, dame una mujer, dame una esposa que me ame. Usted dice una mujer, cuidado, ¿eh? Ojalá que no esté pensando en tener una relación puramente física, sexual, emotiva. Mire, usted nunca va a encontrar satisfacción ni verdadero amor si juega con su sexualidad. El secreto está en entregarse a una mujer o a un hombre como la Biblia enseña. Una sola mujer, solo la muerte los separe. Ahí está el secreto de la intimidad, el verdadero amor, el verdadero calor, el completarse el uno al otro, el satisfacerse el uno al otro. ¿Usted está caminando con Dios, joven? Si usted está caminando con Dios, deleítese en Dios. Esa es la clave, es la condición. Usted se deleita en Dios y al momento indicado, apropiado, usted de repente va a encontrarse con esa joven. Si está en el plan de Dios, usted desea casarse, se va a encontrar con esa mujer y el Señor en su alma, usted va a sentir la convicción de que esta es la joven con quien usted se debe casar. Usted pregunta si hay un Dios. Por supuesto que hay un Dios. ¿Para qué vamos a perder tiempo argumentando que si hay o no hay Dios? Dios es Dios. Él creó los cielos y la tierra. Él quiere ser su Padre espiritual. Y Él es justo. Y a su debido tiempo Dios castiga a los injustos. No se preocupe, joven. Usted camine con Dios.
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4: Y 30 minutos.

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3 de la tarde, 41 minutos, 3 de la tarde, 41 minutos, que es mi amigo, bueno, que pues un saludo, está acá, Chan, desde Naranjal, Nishpa, hermano.

Muy buenas tardes, bendiciones en su ministerio, saludos cordiales, escuchando en Naranjal, en la bella nueva Nishpakachan, Dios lo pague, Wauke Kamba, saludos Manta, igual Nyuganchipiskay, Radio Z1, 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
1: Tres de la tarde, 44 minutos. 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Hermano, muy buenas tardes. Bendiciones en su ministerio. Saludos cordiales desde kilómetro 26. Man, también Cachna Suma. Saludos. Está Radio Z1 1400. Está Uyacuna. Saludos. Está acá y Radio Mocachán y Cantapi. 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

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Tukikunata, Kayoras, Compañía Kunchi, Radio Z1, 1400 AM, Guayaquil, Yajtaman, también. 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
1: Les decía, para los que no me entienden el idioma quichua.
0: Que el Señor me lo bendiga a todos mis santos hermanos en el nombre de Jesús. Yo alabo a Dios en esta noche. Porque acá en este Cantón Laurel, así es, ¿no? Cantón Laurel, ¿no? Sí. No ha existido el espíritu racismo. Yo alabo a Dios por eso. Porque en muchos lugares existe el espíritu racismo. Pero acá yo veo a la iglesia del habla hispana con los quichuas alabando a Dios. ¿Cuántos pueden dar la gloria a Dios? ¡Qué lindo Dios! ¡Qué maravilloso! En la sangre de Cristo ha roto cadenas, ha tumbado murallas. Aquí hay un pueblo. Cristo vino, no por denominación, peor por religión. Cristo vino por un pueblo. Cristo vino por una iglesia. Y Cristo va a volver por la iglesia lavada, rescatada, comprada por su sangre preciosa desde la cruz del Calvario. Gracias, muchas gracias. Yo les invito a leer el versículo 2 del libro de Efesios. Capítulo primero, el verso 3, perdón, el verso 3. Vamos a leer todos. Vamos a leer Efesios capítulo 1, verso 3. Me permito a leer la bendita y eterna palabra del Dios Altísimo. En el nombre del Padre, en el nombre del Hijo y en el nombre glorioso del Espíritu Santo. Dice: bendito sea el Dios y Padre de nuestro Señor Jesucristo, que nos bendijo con toda bendición espiritual en los lugares celestiales. Nos bendijo con toda bendición espiritual en los lugares celestiales. Alguien no ha

recibido lo que tiene Dios. Todo. Alguien ha recibido una parte, pero no todo. Todos con el rostro inclinado y los ojos cerrados. En señal de victoria, de bendición, vamos a alzar nuestra diestra arriba al cielo. Padre, en el nombre de Jesús, venimos ante tu santa presencia a darte honra y gloria a su santo, poderoso, glorioso, eterno nombre, por permitirnos, Señor, a que alabemos tu nombre en la vía pública. Gracias también a las autoridades que nos permiten también aquí. Gracias, Señor, por los vecinos que nos escuchan a través de estos altos parlantes. Muchas gracias por tu pueblo que se ha dado cita en este lugar con el único propósito de tener un encuentro contigo, Padre querido. Muchas gracias, Señor. Permita Dios que su palabra salga para los que tengan que salir, haga lo que tiene que hacer y su palabra jamás vuelva vacía, mi Dios. Espíritu Santo de Dios, toma control y autoridad de este lugar. Tu pueblo no tiene que regresar como vinieron. Tu pueblo tiene que regresar saturados, sanados, liberados, protegidos, edificados, salvados, conciliados, reconciliados en el nombre de Jesús. No solamente con milagros, sino con salvación. Oramos en el glorioso nombre de Jesucristo. A ti, Padre, por medio del Espíritu Santo. Amén, amén, amén. Gloria a Dios. Puede tomar su lugar, por favor. Gloria a Dios. 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Le estaba diciendo en quichua, Dios bendiga, varón de Dios, estaba diciendo en quichua que salude a la persona que está a su lado con esta palabra: bienvenido a la presencia de Dios. Dios no necesita una catedral, Dios necesita fe, amor y esperanza, porque Dios es el Dios de los dioses y señores, señores, a quien estamos alabando en esta noche, y ese Dios necesita el altar de su corazón y lo mío también. Ahora en esta noche traigo un tema muy bonito que dice: recibe todas las bendiciones que Dios tiene para ti. Toda la bendición. Hermanos amados de Dios, San Pablo ha dicho a los efesios que nos bendijo con toda bendición espiritual en los lugares celestiales en Cristo. Toda la bendición. Cuando habla de un todo, es que algo le falta, algo se quedó, algo está escondido, algo está por llegar, porque solamente ha recibido una parte. Yo me acuerdo el intento del enemigo. Me están escuchando, ¿verdad? ¿Cuánto me están escuchando acá? Gloria a Dios. A ver, damos los aplausos de la parte de atrás. Bendito Dios, de la parte de atrás. Eso, gloria a Dios. Ahora vamos a de la parte del medio. Del medio vamos a aplaudir. Gloria a Dios, sí, gloria a Dios, están acá. Ahora vamos con los ministros que están acá adelante. Vamos, vamos, gloria a Dios. Sí, sí, sí, por acá vive Cristo, gloria a Dios. Hermanos queridos, amados, cuando Dios dice benditos con toda bendición, Efesios, los residentes en Éfeso han tenido la dicha, han tenido esa bendición, han tenido ese privilegio de recibir toda la bendición. Pero alguien no ha recibido todo. ¿Por qué no ha recibido todo? Primero, porque no sabe. Luego, ¿por qué no ha recibido todo? Es porque el enemigo es muy astuto, no permite que reciba todo.
Vamos al Antiguo Testamento. Ustedes saben, cuando el pueblo judío quiso salir de Egipto, ¿qué dijo Faraón? Porque el pueblo de Dios dijo, especialmente Moisés dijo, queremos salir para adorar a Dios en el desierto. ¿Y qué dijo Faraón? A la cansada, tanto molestar, dijo, bueno, vayan los varones. ¿Y qué dijo? ¿Qué dijo este siervo de Dios? Aquí nos vamos todos. Y tanto molestar este rey, dice, ahora bueno, vayan solo los hombres. No, señor, no, vamos todos. Y luego dice este rey faraón de aquel tiempo, ¿sabe lo que dijo, hermano? Ahora, muy bien, que queden las mujeres aquí. No, nos vamos todos. Ahora en el segundo pedido dice, muy bien, queden sus mujeres y sus hijos. No, señor, nos vamos todos. Otro intento, muy bien, váyase, pero aquí quedan todos los animales. Moisés dice, aquí vamos todos, aquí vamos todos, aquí vamos todos, bendito sea Dios. Aquí no va a quedar ni una pezuña de animal, no va a quedar, aquí se va todos. Porque ellos necesitaron a animales, ¿para qué? Para sacrificar, para adorar en el desierto con todo lo que ellos llevaron, con ovejitas, con ganados, con todo el dinero, el oro que sacaron, tenía que servir a Dios. Por eso, hermanos, hay que estar muy alerta. El enemigo, el diablo, no quiere que salga todo, que quede algo. Que quede algo. Amén, hermanos. Algo se quedó tuyo. Vamos, porque no quiero que se canse. Vamos donde el hermano había dado la lectura. Hermanos queridos, libro de San Lucas, capítulo 17, versículo 11. Vamos a leer, porque alguien llegó atrasado y no saben de qué estamos hablando, de qué parte estamos escuchando. Yendo Jesús a Jerusalén, pasaba entre Samaria y Galilea. Y al entrar a una aldea, le salieron al encuentro 10 hombres, pero hombres leprosos, hombres enfermos, hombres con una enfermedad que transmite, una enfermedad contagiosa. 10 hombres con el mismo problema, el problema de lepra. Su enfermedad era lepra. Dice que esa enfermedad es contagiosa. Yo creo que los políticos sacaron de esta frase, de esta historia sacaron. No lo sé, no aseguro, pero me imagino. ¿Cómo? La unión hace la fuerza. La unión hace la fuerza. Se reúnen entre 10 hombres con el mismo problema, en la misma situación. Eran rechazados de los sacerdotes. Era prohibido vivir con la gente sana, porque no quería que las autoridades eclesiásticas daban orden que no se reúna con los que están sanos, sino que estén entre los enfermos, allí aparte. Tuvieron que salir dejando su esposa. Tuvieron que salir dejando a sus hijos. Tuvieron que salir dejando su comunidad. Y reunidos entre los leprosos, escuchan una noticia tan alentadora y consoladora que dice, aquí hay un hombre. Este hombre es hijo de Dios. Este hombre es milagroso, poderoso. Creyeron estos 10 hombres que por aquí anda

un llamado Jesús Nazareno. Y se reúnen y se ponen de acuerdo para gritar. No pudieron acercar por el problema de su enfermedad de lepra, pero se reúnen para gritar en alta voz. Se ponen de acuerdo. A lo mejor ellos dijeron, a la una, a las dos, a las tres, vamos a gritar. 10 hombres leprosos. Jesús, ¿cómo gritó? ¿Cómo gritó? Jesús. Jesús, Jesús, ten misericordia de nosotros. Jesús, estos leprosos se reúnen y entonces comienza a gritar a una voz. Y cuando grita, cuando clama y cuando la voz reunida oye, aunque el hombre está cochino, asqueroso, maloliente, lleno de llagas, chorreando desde su cuerpo, esa pus, cayendo por pedazos su piel, a lo mejor estaba desfigurado su rostro. A Jesús le importa escuchar esa voz. A Jesús le importó escuchar esa voz con fe que clamaban: Jesús de Nazaret, ten misericordia de nosotros. Y Jesús, conmovido de misericordia, dice: ¿ah? De lejos no podían acercar. Y cuando Jesús dice: y mostraos a los sacerdotes. Vaya. Pero ¿cómo va a ir? Porque ellos estaban desahuciados hasta de la religión, de la familia. No podían estar los leprosos con la gente sana. Estaban desahuciados. Pero Jesús con toda autoridad dice: vaya a mostrarlos a los sacerdotes. Vaya. Pero ¿cómo vamos a ir? Pero los que creyeron, los que confiaron, los que obedecieron, comienzan a dar esos pasos. A pesar de todo lo que ellos tenían en su cuerpo, comienzan a dar sus pasos y comenzaron a dar más pasos solamente por creer al Maestro Divino que dijo: id a mostrar a los sacerdotes. A ellos no les tembló la mano ni los pies, no había dudas de nada para nada cuando el Maestro Divino dijo: id a mostrar a los sacerdotes. Ellos no rascaron la cabeza, no pensaron dos veces, vamos, vamos, vamos, vamos, vamos y vamos con esos pasos más apresurados. Y mientras ellos caminaban y la enfermedad seguía apartando de ese cuerpo, mientras caminaban, mientras daban esos pasos firmes, Dios comenzó a glorificarse en ese cuerpo enfermo. ¿Cuántos pueden alabar al Cristo de la gloria? Hay mucha gente que quiere estar bien cómodo cuando están bien vestidos, cuando están bien comidos, cuando tiene todo el dinero necesario, cuando están sanos, cuando la mujer está bien, cuando el marido le ama, cuando los hijos lo respetan, están ahí. Pero en momento de dificultad no quieren hacer nada. Pero estos hombres, a pesar de su dificultad, comenzaron a dar pasos. Y cada paso que daba hacia Jerusalén, donde estaban los sacerdotes, Jesús dice: mira, voy sanando. Mira, tú también, sí, yo también. Mira, estoy sano. Mientras más caminaban, y estaba más sano todavía. Diga a la persona que está a su lado: ¿estás escuchando?
Mientras más caminas, Dios va a glorificar en tu vida. Mientras más te acercas al templo, mientras más acercas a escuchar, mientras más estás cerca de la palabra, camina más, dale otro paso más, esfuérzate más, y entonces Dios va a glorificarse en su vida. Pero si te quedas sentado en tu casa, te quedas sentado frente al televisor, sientas para ver el equipo favorito de fútbol, Dios no va a hacer nada contigo. A pesar de tu problema físico, espiritual, pero tú estás continuando, Dios va a sanar tus heridas, va a sanar tu cuerpo, va a suplir las necesidades que tú tienes. Pero cuando quedas sentado, no va a glorificarse Dios. No va a hacer nada Dios, porque mientras caminaban, dice el versículo 14, cuando los vio y dijo, id mostraos a los sacerdotes. Y aconteció, mientras iban, fueron limpiados. Cada paso que das, Dios va a seguir obrando en tu vida. No te quedes sentado. Levanta, camina, respira hondo. Mira al frente. Di, Jesús es mi Señor. Jesús es el Hijo del Dios viviente. Jesús es el Todopoderoso. Jesucristo es ayer, hoy y por los siglos. No ha cambiado el poder de aquel tiempo. Todavía vive el poder de Jesucristo. Camina. Diga a la persona que está a su lado, caminemos. Caminemos. Camina. No te quedes sentadote en la casa. Camina. Esfuérzate. Lucha. ¿Cuál es tu debilidad? ¿Cuál es tu problema? ¿Cuál es tu tentación? ¿Cuáles son tus tensiones? Pero camina, camina. Muy bien. Cuando ellos ven que su cuerpo estaba sano, ya no había la lepra. Y de mi compañero también. Los 9 se van de largo. Hace tiempos no le di un abrazo a mi esposa, dice. No veo a mis hijos por esta enfermedad maldita, contagiosa. Pero ahora, Dios le bendiga, varón. Pero ahora, como ya soy sano, me voy. ¿A dónde se fueron? A celebrar. A dar un abrazo a su esposa. Mi amor, mi vida, mi cuchicuchi. Mira, estoy sano. Ahora sí te puedo abrazar, mi vida. Ahora sí te puedo dar un beso, dice a la esposa. Ahora sí te puedo abrazar, mi hijo, mi hija, mi amor. Ellos se fueron a festejar. Pero había uno. Y ese uno dice, gracias, yo estoy sano. ¿Y quién me sanó? Yo tengo que regresar. Vamos a imaginar que esta bandera es hasta acá. Jesús, maestro, y pone de rodillas, rostro en el piso, dice, comienza a adorar. Gracias. Gracias, muy gracias, Señor. Muy agradecido. Y Jesús dice, ¿no eran 10 los que se sanaron? ¿Y dónde están los 9? ¿Sí? Mientras tú no estás, Dios no está conforme. Diga a la persona que está a su lado, mientras tú no estás, Dios no está conforme, porque no estás donde debías de estar. Él pregunta, ¿no eran 10

Sí, Señor. ¿Y los nueve? ¿Dónde están? No lo sé. Pero el uno que regresó, regresó a adorar al Salvador del mundo. Regresó. Diga a la persona que está a su lado, regresa, varón. Regresa. Venga. Adjúntate para dar gloria a Dios. Porque nosotros tenemos lo que ni el presidente de Estados Unidos tiene. Pero nosotros tenemos nuestro nombre escrito en el tercer cielo. Gracias. Gracias, gracias, gracias, gracias, Dios. Hermano querido, pero regresa, no te alejes. Regresa con un corazón agradecido, con un corazón contrito y humillado. Vuelve a agradecer al Señor. Gracias, Señor, porque yo todavía no tenía, pero ahora ya tengo mi esposita, mi hijo, mi casita, mi carro. Gracias, Dios, pero yo estoy medio alejado. Vengo cuando me da la gana, cuando esté descansadito. Y como vengo cansado, vengo a descansar en la iglesia. Perdóname, Señor, pero ahora te quiero dar toda la honra y la gloria a ti, Señor. Gracias, Dios. Pero eso no está haciendo el pueblo. Ahora, ¿qué dice? Cuando el maestro vio, cuando el Señor vio que el hombre estaba postrado en tierra con su frente en el piso agradecido, dice, levántate, tu fe te ha salvado. Los nueve fueron con el milagro, pero no fueron con la salvación del alma. Así que, hermanos, tengan mucho cuidado. No estés contento con lo que te sana tu cuerpo. Estate más contento cuando tu alma esté salvada, cuando tu nombre se encuentre en el libro de la vida del Cordero, y entonces glorifica al que vive por los siglos de los siglos. Sí, Señor. Hermanos amados de Dios. ¿Y este quién era? Este era extranjero, el que regresó a dar gracias a Dios. Este extranjero dice gracias. Este extranjero era samaritano, no era judío, no era de la circuncisión. Este era un samaritano que no tenía nada que ver con los judíos. A lo mejor los nueve que se fueron eran judíos, a lo mejor, pero uno que regresó era extranjero o samaritano. Y este nada tenía que ver con el Salvador, porque judíos y samaritanos no se llevaban en aquel tiempo. Pero este samaritano regresó y recibió la bendición completa: sanidad del cuerpo y sanidad del alma. ¿Cuántos quieren la bendición completa de parte del Señor? Hermanos queridos, ahora solamente quiero decir, la mamita sí está. Gracias. A lo mejor de alguien, el papito no está. Todavía le falta. La mamita sí está bien y hasta ya acostumbrado sin marido. Y está cantando acá. No está malo, está bien. Gloria a Dios. Y el maridito falta. Recibe la bendición completa. Sí, el papito también ya llegó, pero los hijos no están todavía. Los hijos todavía se quedaron. Porque el intento de Faraón, ¿qué era? Vayan. Solamente los varones. Sí, Moisés dice, este siervo amado dice, aquí vamos con todos. Tú también y yo también vamos a decir, aquí vamos con todo. Mi marido, tu mujer, tus hijos, está en la cantina. Diga, yo me voy con todo. Yo sola no me voy, yo solo no me voy. Aquí nos vamos todos. Josué dijo, yo en mi casa serviremos a Jehová.

0: Gracias, Dios. Gracias, Señor. Aquí vamos todos.
1: Pero hermanos, queridos amados, todos los que no recibieron esa bendición completa, pero ahora tienes esa oportunidad de decir, mi esposo no está, diga hermana, no, si no está, dígalo, no está, pero ya va a estar aquí muy pronto. Yo voy a orar por él en el altar para tener la bendición completa. Yo también, mi esposo también, mis hijos también, mi trabajo también, mi economía también. Todo, todo va a estar bajo el servicio de Dios y para la gloria de Dios. Todos nos vamos aquí. Gracias, Señor. Hermanos, qué triste al escuchar una noticia que dijo, pastor, yo me siento un gozo, gracias Dios, qué lindo Dios, pero no tengo trabajo. No tengo dinero. El jefe me botó de mi trabajo. ¿Qué puedo hacer, pastor? Solamente di, aquí voy con todo. Dios es íntegro para los íntegros. Dios es real para los veraces. Dios va a hacer una bonita obra en esta noche para los que todavía no tienen la bendición completa. ¿Por qué? Porque usted se va a doblegar delante del Creador, delante del Salvador, delante del Hijo de Dios. Yo necesito toda mi bendición. No quiero que se quede mi esposa, no quiero que se quede mis hijos, no quiero que se pierda todo lo que yo tenía y todo lo que voy a tener, por favor. Y eso no voy a perder, yo voy a ganar todo. Hermanos amados de Dios, cuando ustedes ven a este varón que regresó y se postró delante del Creador, el Salvador dice, levántate, tu fe te ha salvado. Otros fueron con el milagro, los 9, pero uno fue con todo, con la sanidad del cuerpo y la salvación del alma. Todo completo. Eso es lo que quiere Dios. Porque Dios es íntegro. Porque Él quiere sanar tu cuerpo, tu alma, tu espíritu. Solamente Él quiere te grites, clames y ponte de acuerdo. Vamos a gritar al Salvador. No importa en el estado que estamos, pero vamos a gritar. No hay cómo acercar, pero desde lejos voy a gritar. Y mientras tu camino, comienzas a trabajar, comienzas a caminar y comienzas a dar esos pasos firmes hacia el Creador del mundo, de toda vida humana, vegetal y doméstica, Dios va a seguir obrando en tu vida. Recibe la bendición completa. Yo les invito a los hermanos, amigos y vecinos, si usted está en la camita, soporta este alto volumen de estos parlantes. No hablamos de política, no hablamos de ninguna secta religiosa, estamos hablando del Dios de Abraham, Isaac y Jacob, del Dios de los dioses y Señor de señores, pero trae medicina para tu cuerpo, alma y espíritu en esta noche. Y les ruego, gloria a Dios, si van a aplaudir, hágalo con papá al Señor. Aleluya, gloria a Dios. Recibe la bendición completa que tiene para ti. Y nunca estés conforme con que tu esposito está, tus hijos no están. Nunca estés conforme. Yo me voy con todo. Yo me voy con todo. Pero alguien ha sido conformista. Bueno, ya no, ese bruto así tendrá que morir, ¿no? No, aquí vamos con todo. Moisés dijo, aquí no se va. ¿Por qué? Porque el diablo es sabido. Para que no pueda adorar, para que no pueda dar algo, porque sabe el enemigo. Dios dijo, ninguno se presentará delante de Jehová con las manos vacías, para que no pueda adorar a Dios. Entonces dijo, aquí se quedan todos los animales. Y Moisés, con la sabiduría de Dios, dijo, aquí vamos con todos, no va a quedar ni una pezuña, va a quedar aquí. Ni una pezuña va a quedar, aquí vamos con todo. Y tú también puedes decir ahora en esta noche, aquí voy con todo. y necesito toda la bendición que tienes para mí. Sobre nuestros pies, hermanos. Gloria a Dios. Gracias, Señor. Mi alma te alaba, Jehová. Si tu marido ha hecho imposible, ven y ora. Y solamente voy a alzar mi voz y voy a clamar a Dios que tenga misericordia. Está de lejos. Puedes gritar de lejos como estos 10 hombres. Y Dios te escucha y va a dar una palabra de profecía para usted. Venga, camina, pasa, pasa, venga acá al altar. Camina, mamita, camina. Camina, camina, mamita, camina. Camina usted, caballero. Camina usted, jovencito. Diga, aquí me voy con todo. Aquí voy con todo. Gloria a Dios. ¿Y quién es el primer hombre que quiere pasar al altar? ¿Quién es esa mujer que está llorando y sufriendo? Dice, ahora se acabó todo eso, pero me voy con todo. Porque yo necesito toda esa bendición. ¿A quién, acá quiere pasar? Gloria a Dios. Yo quiero orar, terminar con esta oración. Al que quiere caminar con todo. Quiere ir con su esposa, quiere ir con su esposo, quiere ir con sus hijos, quiere ir con todo lo que Dios ha dado, dele un paso hacia adelante. Venga, no solamente esté sufriendo, llorando, lamentándote. No, no, no, no, no, no, no. Diga, ahora llegó la solución a tu casa. Ahora llegó. Quiero orar en esta noche, gloria a Dios. Cuento tres y a los llamados voy a terminar orando. Cuento uno. Pase de aquí a de mi izquierda, por favor. Yo les extiendo la invitación y voy a terminar orando en esta noche. Y de la parte de atrás también, mi cordial saludo y como también respeto. Y Dios, no estás por accidente acá. No estás por accidente. Es porque Dios quiso dar todo lo que tú necesitas. Venga, varón, acá. Y voy a orar por acá. Y por aquí, por mi derecha, por el centro. A la persona que está a su lado, diga, diga, diga. Si quieres pasar, yo te acompaño. Vamos. Y vamos a orar en esta noche. Gloria a Dios. Alguien quiere orar. Venga, mamita, venga, venga. Venga, tu hijita se ha vuelto muy rebelde. Ella no se queda. Se va con todo, pero va con Cristo. Nos vamos con Cristo. Dios tiene toda la bendición para mí. Gracias, Padre. Gracias, Hijo. Gracias, Espíritu Santo. Bueno, quiero orar en esta noche. Gloria a Dios. Alguien quiere pasar acá. Gloria a Dios. Alce su manito para orar. Gloria a Dios. Alce su manito. Quiero terminar con esta oración. Allá hay una damita que quiere orar. Dos manos arriba. Gloria a Dios. Alguien, otra persona que quiere orar conmigo. A ver, por atrás. Gloria a Dios. Allá atrás. Allá atrás. Allá al fondo. Sí. Gloria a Dios. Aquí por el centro. Gloria a Dios. Solamente cuando yo esté orando, diga el nombre de esa persona. Diga el nombre de esa persona que se ha hecho muy duro. Entonces diga, Señor, yo necesito toda la bendición que tienes para mí. Gloria a Dios. Solamente di conmigo, entonces Dios se va a glorificar en esta noche. Está alzado allá, está alzado allá. Gloria a Dios, sí, sí, sí. Está, gloria a Dios. Alguien más, si quiere pasar, venga acá. Necesitamos acá adelante. Venga, venga, mamita, voy a terminar orando. Gloria a Dios. Venga acá, mamita. Venga, hermanito, acá. Venga. Y voy a terminar orando. Gloria a Dios. Pase, dele paso. Dele paso, gloria. Ayude a pasar, gloria a Dios. Y voy a terminar con esta oración. En el nombre de Jesús. Gloria a Dios. ¿Alguien puede ayudar a pasar? Gloria a Dios. Sí, venga nomás y vamos a orar. Gloria a Dios. Todos los pastores, ministros, me ayudan a orar. Vamos a terminar con esta oración. Y todos los que están mirando a través de este medio, también. Póngase a orar. Y yo voy a orar por todos los que están mirando. Yo creo que está transmitiendo este medio. Gloria a Dios. Gracias. Y vamos ahora en esta noche. Alce su mano derecha bien arriba y diga conmigo. Amado Dios, vengo en el nombre de Jesús, creyendo, mi Dios, que tu palabra es verdad. Lo creo, Señor, que Jesucristo de ayer es hoy también y por los siglos. Yo creo, Señor, que esa bendición que está para mí, no lo voy a perder. Yo lo recibo ahora. Yo creo, Señor, la persona que está más dura, lo va a doblegar delante de ti. Diga el nombre de la persona. Diga, habla el nombre. ¿Cómo se llama? Diga el nombre, diga. Tiene que caminar. Tiene que levantar, tiene que sanar, tiene que liberar y tiene que doblegar delante de ti. Gracias, Padre, gracias, Hijo, gracias, Espíritu Santo de Dios. Soy libre ahora, soy sano ahora, recibo esa bendición.

0: decisión que estaba frustrado para mí, pero ahora lo creo, Señor, que esa bendición también sea para mí, Señor. No solamente quiero tener el cuerpo sano, también del espíritu, del alma. Y Señor amado, necesito tu perdón, que quites esa lepra de mi corazón, ese pecado de mí. Pero ahora recibo, Señor, esa bendición ahora. Gracias, papito lindo, por tu sanidad, por tu liberación, por tu bondad, por tu misericordia. Agradezco, Señor, el pueblo de Laurel, las autoridades de Laurel, Señor, y los vecinos. Reciban esta bendición en el nombre que está sobre todo nombre, en el nombre sacrosanto del Cristo de la gloria. Te damos honra, te damos gloria y te damos gracia y aplausos. Gracias, Señor Jesús. Amén, amén, amén. Dios le...
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Y como también les saludamos a los pastores de la costa, del litoral. ¿Dónde están los pastores de la costa? Por favor, hermano pastor Ignacio, Ignacio, sí, gloria a Dios, está por acá. Otro Ignacio también, gloria a Dios. Los demás pastores, que tengan buenas tardes, buenas noches, que el Señor les bendiga. Y como también les saludamos a todos los que nos ven a través de todos los medios en esta tarde. Saludamos en el glorioso nombre de Jesucristo. Y a la vez invito, por favor, que abra su Biblia para leer la bendita y eterna palabra. Un par de versículos del libro de Apocalipsis, porque alguien llegó atrasado, seguramente atrasó de escuchar la lectura bíblica. Dice el libro de Apocalipsis, el último libro de la Biblia, Apocalipsis capítulo 21, dice: vi un cielo nuevo y una tierra nueva, porque el primer cielo y la primera tierra pasaron, y el mar, que pasa, ya no existía más. Y yo, Juan, vi la santa ciudad, la nueva Jerusalén, descender del cielo de Dios, dispuesta como una esposa, ataviada para su marido. Seguimos, dice: y oí una gran voz del cielo que decía: he aquí el tabernáculo de Dios con los hombres, y él morará con ellos, y ellos serán su pueblo, y Dios mismo estará con ellos como su Dios. Enjugará Dios toda lágrima de los ojos de ellos, y ya no habrá, que no hay muerte, ni habrá más llanto, ni clamor, ni dolor, porque las primeras cosas pasaron. Ignacito, las primeras cosas pasaron. Y el que está sentado en el trono dijo: he aquí, yo hago nuevas todas las cosas. Y me dijo: escribe, porque estas palabras son fieles y verdaderas. Todos con el rostro inclinado y los ojos cerrados. Vamos a decir: Padre, en el nombre de Jesús, venimos a darte gracias. Venimos a darte honra y gloria a su santo, poderoso, glorioso nombre, por permitirnos, Señor, estar aquí. Gracias, Padre, por tu maravillosa palabra. Permita, Señor, que salga para los que tienen que salir, y haga lo que tiene que hacer, y su palabra nunca vuelva vacía, Señor. Te alabamos, te bendecimos, tu santo y glorioso y poderoso nombre, porque en esta noche tu pueblo ansioso está por escuchar el maná que tienes escondido para nosotros, Señor amado. Gracias, Padre bueno, porque su palabra va a ser algo nuevo. Y todas las cosas que existían ya no existen. Ni clamor ni dolor. Solamente haya gozo y paz en tu presencia, para continuar alabando tu santo y glorioso nombre. Gracias, Señor Jesús. Amén. Amén. Pueden tomar su lugar. Muchas gracias. Si es para Dios, hágalo, hágalo. Si es para Dios, hágalo. Si no, no vale la pena, hermanos. 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
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Sobre el hogar de Dios. Si usted cristiano, cristiana, hijo de

Dios, hija de Dios, a usted y como a mí, tiene que gustar, hermano, un hogar de Dios. Si usted no le interesa de Dios, entonces no le interesa nada de Dios. En el planeta hay gente. El 90% dice por lo menos esa palabra que dice Dios. Pero muchas veces no conoce cómo es Dios, quién es Dios, qué hace Dios. Eso es un gran problema de la humanidad. Pero en esta noche solamente quiero decirlo. ¿Qué es un hogar de Dios? ¿Cómo es un hogar de Dios? ¿Y para qué es un hogar de Dios? ¿Cómo hay que vivir un hogar de Dios? Hermanos amados que me escuchen esta tarde, preste atención no a mí, sino a la bendita y eterna palabra de Dios. Amados hermanos que me escuchan, por favor, permítame conversar de una reunión de entre pastores de diferentes países. Estuvimos pastores de Haití, de El Salvador, de México, de Honduras, del Perú, Venezuela, diferentes países. Y en el momento de el receso, todos pastores líderes, nos reunimos como 4,000 líderes. Y en una conversa de un grupo pequeño entre el receso, preguntamos: usted, hermano, ¿de dónde es? De Haití. Usted, yo soy de El Salvador. Usted, de Venezuela. Y usted, digo, de Ecuador. Ah, usted de acá de Ecuador, sí. ¿Cómo va la relación con Dios por Ecuador? ¿Cómo va la relación de matrimonios en su país? Eso fue una conversa muy particular. Hermano, ¿sabe lo que dijo? No lo nombraré el nombre de su país, dijo. En mi país, un matrimonio dura lo más llevados 15 años. De ahí hay matrimonios que duran 5 años, 4 años, 3 años, 2 años, 7 años, 8 años, 10 años. Para 12 años se acabó, se fue. Y la pregunta, digo, ¿por qué? Hermanos, la palabra de Dios dice: el mundo pasa y sus deseos, pero el que hace la voluntad de Dios permanece para un año o dos años. ¿Qué dicen ustedes? Repito, el mundo pasa y sus deseos, pero el que hace la voluntad de Dios permanece para 10 años o 8 años. Diga conmigo: para siempre. Para siempre. Yo estuve acompañando un matrimonio en Chimborazo. Yo supe preguntar a un joven que dije: usted, jovencito, ¿por qué se casa? Y este joven me contestó: ay, pastor, esa pregunta ni se pregunta. Y yo le digo: solo por eso. ¿Para qué más, pastor? Hermanos queridos, mucha gente se casa porque solamente la carne pide, como alguien dijo. El matrimonio de Dios, el hogar de Dios, no es solo eso, solamente es una parte. Hermanos queridos, amados, estamos en el libro de Apocalipsis, capítulo 21. Si queremos saber el hogar de Dios, es esto. Número uno, cielo nuevo.
Número dos, tierra nueva. Número tres, nueva Jerusalén. Número cuatro, nueva gente. Número cinco, nuevo templo. Número seis, nueva luz. Número siete, nuevo paraíso. Eso es un hogar de Dios. San Juan capítulo 14, verso 1 al 3 dice: no se turbe vuestro corazón, cree en mí, cree también, cree en Dios, cree también en mí. Y en la casa de mi padre muchas moradas hay. ¿Alguien quiere entrar allá?

Dios que está en mí, y en la casa de mi padre muchas moradas hay. ¿Alguien quiere entrar allá? Busquemos el hogar de Dios. Ahora repito, ¿quién quiere entrar allá? Segunda de Corintios capítulo 5 verso 17. De modo que si alguno está en Cristo, nueva criatura es. Las cosas viejas pasaron. Aquí dice, los cielos antiguos, la tierra antigua pasó, ahora viene nuevo. Algo nuevo y algo bueno. Pero la pregunta es, ¿para quién? Para los que están en Cristo Jesús y nadie es más. Si alguien está en Cristo, es nueva criatura. Para esa nueva criatura, para esa nueva persona, nueva generación, es cielo nuevo y tierra nueva. Busca el hogar de Dios. Hermanos queridos amados, ahora dice nuevo, cielo nuevo, tierra nueva, Jerusalén nuevo, todo nuevo. Ahora vamos, hermanos, rapidito. Ahora vamos al libro de San Mateo, rapidito, hermanos. En el libro de San Mateo, sí, habla de la siguiente manera. Amados, hermanos, capítulo 9, rapidito. Dice el versículo 17. Ni echan vino nuevo en odres viejos. De otra manera, los odres se rompen y el vino se derrama y los odres se pierden. Pero echan el vino nuevo en odres nuevos y el uno y el otro se conservan juntamente. El uno y el otro se conservan juntamente. 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

0: 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De modo que si alguno está en Cristo, nueva criatura es. Las cosas viejas pasaron y aquí todas son hechas nuevas. 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Con ancarico son 4:22 al 24. Kasnamarinin, en cuanto a la pasada manera de vivir, despojaos del viejo hombre que está viciado conforme a los deseos engañosos y renovaos en el espíritu de vuestra mente y vestíos del nuevo hombre, nuevo hombre, nuevo hombre. Diga conmigo, nuevo hombre. Diga conmigo, nueva mujer. Creado según Dios en la justicia y santidad de la verdad. Nuevo hombre, nueva mujer. 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Si está de acuerdo, aplauda al hermano. Pero ¿quién? Hombre nuevo. Si hombre nuevo. 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Versículo 24. Riman marica y sina. Y vestidos del nuevo hombre creado según Dios en la justicia
1: en la justicia.
0: Hombre nuevo, mujer nueva, necesita justicia. Significa esto, andar derecho. Diga conmigo, andar derecho. Aló, estamos acá, hermanos. Andar derecho, no chueco. A usted nadie puede decir nada de lo malo porque usted anda derecho. Usted anda firme. ¿Pero quién? El hombre nuevo. ¿Pero quién más? La mujer nueva. Pero cuando no es nuevo, y el uno es nuevo, otro es viejo, ambos. Ay, Dios no quiera. Dios no quiera con mi hermano Ignacio. La mujercita tiene que ser odres nuevos. El maridito, odres nuevos. Porque llega el vino nuevo. El vino nuevo significa el gozo y la paz. Pero si no es nuevo, no hay nada. No hay nada. Justicia. Santidad. Santidad. Santidad. Santidad. 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Todos me entienden quichua, por favor. Solicito. Alce su mano. Todos me entienden quichua. Yo creo que la mayoría somos quichua. Casi el 99%, creo. 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Rigríneme. Porque ya no doy más, ya no va más. Hermanos queridos, santidad. Número tres. 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Maravilla, cachichina, los china causaron que amza pachapi. Alabado sea Dios. 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Nombre, hombre nuevo. Rimashon, Romanos 6:4. 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Libro de Romanos capítulo 6, versículo 4, Vika Kashna.

marinicos cauquico, porque somos sepultados juntamente con él para muerte por el bautismo, a fin de que como Cristo resucitó de los muertos para la gloria del Padre, así también nosotros andemos en vida nueva. En vida nueva. 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Por eso. Mucho causa y pi. 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Andemos en vida nueva. No vamos al continuismo. No, señores. Vamos a una vida nueva y buena. Allá nos vamos, señores. Allá nos vamos, hermanos. Que ha dicho, nuevas son cada mañana y grande es tu fidelidad. Ha dicho su palabra, andemos en vida nueva, ya no al continuismo. Porque con la vida con papito y mamito, mamita era otro. Ahora viene otro, otro tiempo. Tal vez canca mi corcangi. 6 de la mañana, ta cosa que con el cachamón, 10 de la mañana desayuna y machamonga. Ni un cachaito corcane, ni un carmi, octamon jatarin, octamon llano, octamon mico, ni un camicón a carga, las 10 de la mañana. Qué grande choque, hermano. Hermanos queridos amados, pero canta y arik, bien tamicón y cosa que. Entonces andemos en vida nueva. Mucho glaya, mucho causa. Suma causa y bendito sea Dios. Chay wanmi, taita Dios pa hogar kakan. 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Andemos en vida nueva. Alabado sea Dios. Si quiere aplaudir, aplauda para Dios. Hermanos queridos amados, ahora en esta tarde quiero decir, para terminar, escuche hermano, ¿cuál es el resultado? ¿Cuál es el resultado? Isaías 66, 22. Vamos a preguntar al profeta Isaías. Isaías. ¿Qué dice el profeta Isaías? Vamos a preguntar lo que dice este profeta. Si alguien tiene, alguien quiere vivir una vida de Dios, un hogar de Dios. Isaías 66, 22 habla de la siguiente manera. ¡Qué maravilla! Esta es la promesa. Si alguien quiere vivir la vida de Dios, el hogar de Dios, dice, porque como los cielos nuevos y la nueva tierra que yo hago, permanecerá delante de mí. Permanecerá delante de mí, dice Jehová. Así permanecerá vuestra descendencia y vuestro nombre también. ¿Por qué? Porque son nuevos, pues.
tierra nueva, cielo nuevo estará delante del Dios Padre, Dios Hijo y Dios Espíritu Santo. ¿Quién es nuevo? De modo que si alguno está en Cristo, esos son nuevos. Las cosas viejas ya pasaron. 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Alabado sea Dios. Porque como el cielo nuevo y la tierra nueva que yo hago permanecerá delante de mí. 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Hasta un peor tokugiachikazi, mala palabra rimane. Peor tocunguna. ¿Y cuándo va a permanecer delante de Dios? Nunca, jamás van a permanecer delante de Dios. Si ustedes y nosotros todos queremos permanecer delante de Dios y su nombre permanezca, Luis Alberto Guaranda Ayaica, quiere que permanezca ese nombre delante de Dios en el libro de la vida. Permanezca, viva, camine como una nueva criatura. Porque a usted le toca cielo nuevo, tierra nueva, la nueva Jerusalén, gente nueva, gloria a Dios, templo nuevo, alabado Dios, viva una vida nueva. Y entonces Dios estará con ustedes hoy, mañana y siempre. ¿Cuántos pueden alabar a Dios? Hermanos amados de Dios, los que me escuchan esta noche, solamente quiero decir algo. Solamente quiero solicitar algo, que ustedes en esta noche y van a decir y van a contestar solamente en el capítulo 65, y con esta voy a decir muchas gracias. Dice el versículo 17: porque aquí que yo crearé nuevos cielos y nueva tierra, y de lo primero no habrá memoria, ni más vendrá al pensamiento. Uso esta frase: y de lo primero no habrá memoria de tu pasado. 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Hermanos queridos amados, conanca, pichari, wambrapica, uranerca, janaknerca, imanerca, huchacherca, tiarca, pasarca. Pasó. Eso es el pasado, eso pasó a la historia. Rimán, porque yo aquí crearé nuevos cielos y nueva tierra. Y de los primeros no habrá memoria. Pasó. 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Profecía abrimos para acá. 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

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Sean frontales, diga, esto me gusta, esto no me gusta. Así quiero que me trate. 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Hermanos queridos, sea frontal, diga, esto me gusta, que me trate por nombre, mi amor, mi vida, mi cariño, mi corazón, mi cuchi cuchi. Argentina pica chay cuchi cuchi más que amor ni san chayca. Hermanos queridos amados, chay manta mi conan tuta que una tenía sea frontal, cosa warme. Esto me gusta, esto no me gusta. O aquí una guac tamana rico nace. 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Pero llore de felicidad, no de queja ni de maldad. ¿Por qué? Porque después de la tormenta viene la calma. Vamos a decir gracias, porque Jehová es mi pastor. Nada me faltará. Gózate, alégrate. 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Siempre cambia. Dios cambia. Así que hermanos queridos, espere ese cambio. Dios va a hacer grandes cosas, siervo de Dios. Hermano Ignacio, por favor. Dios va a hacer grandes cosas con usted. Ore mucho y oramos en esta noche. Por la ayuda idónea. Si no es ayuda idónea, muchos han dicho que es ayuda demonia. Pero yo no quiero que sea así. Sea ayuda idónea. Eso es lo que quiere Dios. Eso es lo que desea Dios. Y eso esperamos nosotros. Que sea ayuda idónea. Para un buen hombre hay una buena mujer. Atrás de un hombre bueno está una mujer buena y hermosa. Eso espero, hermano consiervo de Dios. Hemos estado en algunas campañas. Usted ministrando al pueblo, yo hablando la palabra. Y también con mi hermano que ahorita estuvo aquí, se me fue el nombre. Hemos estado en la provincia de Bolívar. Hemos estado en Chimborazo. Hemos estado en muchos lugares. Gracias. Y espero que la mujer que ahora vas a recibir, después de unos minutos, sea la mejor, sea la nueva. Y la buena, la amada, la querida,

0: y la esperada, y sea la bendición del Todopoderoso, hoy, mañana y siempre. Dios solo pague. 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Buenas noches, pueblo de Dios. 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
1: 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Y como también quiero dirigirme a todos los vecinos que nos escuchan a través de estos altos parlantes, que tengan paciencia por el amor de Dios, porque solamente queremos cumplir los propósitos de Dios, el mandato de Dios, la ordenanza de Dios, que predique la palabra, que insta la palabra, que cante, adore, alabe públicamente y privadamente. Ha sido la orden de Dios y eso lo estamos haciendo. En esta oportunidad es celebrar un culto de acción de gracias por la vida de la iglesia, por el ministerio de la iglesia. Gloria eterna, en la ciudad de Guayaquil, Ecuador, estamos reunidos acá. Y entonces pedimos a todos los oyentes que por favor escúchenos por breves momentos. Vamos a ubicar, bueno, nuestro hermano Pastor Francisco Marca Toma había ya ha hecho la lectura, pero valga la pena, si alguien no escuchó la lectura o alguien llegó atrasadito, que se ubique en el libro del profeta Isaías, capítulo 41, versículo 8, 9 y 10. Me permito a leer la bendita y eterna palabra en el nombre poderoso de Dios Padre, Hijo, y en el nombre glorioso del Espíritu Santo, dice la palabra. Pero tú, Israel, siervo mío eres tú, Jacob, a quien yo escogí, descendencia de Abraham, mi amigo, porque te tomé de los confines de la tierra y de tierra lejana te llamé y te dije, mi siervo eres tú, te escogí y no te deseché. No temas, porque yo estoy contigo. No desmayes, porque yo soy tu Dios, que te esfuerzo. Siempre te ayudaré, siempre te sustentaré con la diestra de mi justicia. Qué linda promesa a los siervos de Dios. Todos con el rostro inclinado y los ojos cerrados vamos a decir: Padre, en el nombre de Jesús, venimos ante tu santa presencia a darte honra y gloria a tu santo, poderoso, glorioso nombre. Por un año de vida del ministerio, de la iglesia, gloria eterna, ubicada aquí en Guayaquil, Ecuador. Te damos gracias, honra y gloria a su santo, poderoso, glorioso nombre, Señor, por todos los asistentes acá. Gracias, Señor, por los hermanos, quien está adorando en esta iglesia. Gloria eterna, Señor amado. Gracias. Y ahora te pido, Padre, que tu Espíritu esté dando a enseñar su palabra para que toda la iglesia viva como tu palabra lo dice, Señor. Bendiga este tiempo. Bendiga, Señor, tu palabra. Y permítalo, Señor, que salga tu palabra para los que tienen que salir. Haga lo que tenía que hacer y su palabra nunca vuelva vacía, mi Dios. En el nombre que está sobre todo nombre, en el nombre de Cristo Jesús, oramos a ti, Padre, por medio del Espíritu Santo. Gracias, Jesús. Amén. Amén. Pueden tomar su lugar, por favor. Taitamito kakpika sinchito aktaripaychik, ya. Gloria a Dios. Aleluya. Bendito sea Dios. Hermanos amados, un mensaje de parte de Dios a la iglesia. Un mensaje de consolación a todos los hermanos quien cree ser hijo de Dios. A los hermanos y amigos quien profesa tener a Dios en su casa, en su vida, en su trabajo, tome atención, por favor. Esta palabra que me fascina, me motiva, esta palabra que me llama la atención, que dice: porque te tomé de los confines de la tierra, de tierra lejana te llamé, y te dije, mi siervo eres tú, mi siervo eres tú. Hermanos amados, los hermanos que congregan aquí en la iglesia, que está comenzando hace un año, que ha comenzado, ellos no son de aquí. Ellos vienen de la sierra ecuatoriana, Chimborazo, Ecuador. Vienen por causa de buscar un pan de cada día para sostener su estómago. Pero yo doy gloria a Dios que estos muchachos jóvenes no han estado conforme con el pan de cada día. Estos muchachos no han estado conforme con lo que ellos trabajan todo el día. Ellos no se han cansado de buscar a Dios, aún cansaditos, pero en la iglesia, alabando y adorando, glorificando el santo nombre de Dios. Me da mucha alegría al ver estos muchachos que comenzaron la obra acá. Gloria a Dios y gracias a ustedes. Que cumple un año, sí, gloria a Dios. Si aplauda, hágalo para el Señor. Hermanos y amados que me escuchen esta noche, ahora Dios es muy claro en decir esto. Israel, ¿quién es Israel? Jacob. Mi siervo eres tú, te escogí y de tierra lejana te llamé. ¿Para qué? Para que sirva. Ahora, este hombre que se llama Jacob, ahora se cambia por Israel, significa luchador con Dios. Se llama Israel. Ahora dice, te tomé de los confines de la tierra, ¿sí? Para dar un nombre, mi siervo eres tú. Te escogí y no te deseché. Te escogí. Y no te deseché, no por nada. Tú estás cansadito, tú estás desanimado, tú estás tentado. Pero nunca dice Dios que deseché, no, jamás. ¿Por qué? Porque Dios es amor. Dios es amor, hermanos queridos. Ahora, dice Israel, hijo de Abraham, mi amigo. Eso dijo Dios, yo soy el Dios de Abraham, Dios de Isaac y Dios de Jacob. Ahora, hijo de Abraham, mi amigo. ¿Por qué dice Abraham, mi amigo? Porque Abraham era amigo de Dios. ¿Cómo tratan acá en la costa a los amigos? Mi pana, mi yunta, mi cuate, mi brother. ¡Qué confianza! ¡Qué estimación! Hermanos, eso es la comunión con Dios, hermano. Tener una comunión íntima, hablar tú y yo, hombre a hombre, cara a cara, frente a frente con Dios. Para eso Dios te llamó, para eso Dios te salvó, para eso Dios te tiene acá. No estés escondido como Adán, atrás de las ramas de árboles. Estés escondido, metido en tu casa, metido en tu cuarto, metido en tu trabajo. No, para que te presentes a decir a Dios delante de Él, hombre a hombre, cara a cara, frente a frente. Decir, tú eres mi Dios, mi Señor, mi Salvador, mi sustentador. Eso es lo que quiere Dios.

Hermano, no estés echado en tu casa, no te metas en el bagaje, no, hermanos, no te des al ocio, no te des a la vaganza, no te escondas, sino que presente delante de Dios como un gran amigo, como Abraham ha sido. Él habló con Dios en confianza. Para eso Dios te llamó. Hermanos, ahora a esta persona que dice Dios: no temas, porque yo estoy contigo. Yo estoy contigo. Dice una palabra que me fascina. Dice: siempre te ayudaré, siempre te sustentaré con la diestra de mi justicia. Ahora, ¿por qué mucha gente no recibe esta ayuda de Dios siempre? Porque no están siempre. No están siempre. Ese es el asunto. Dios dice: siempre te ayudaré, siempre te sustentaré con la diestra de mi justicia. Y ahora, nosotros ¿estamos o no estamos siempre? Solamente pongamos a pensar esto. Dios no es Dios de repente, Dios de en ocasiones, no. Él dice siempre. Cuando Él habla siempre, está hablando de las 24 horas del día, día y noche. Él está hablando 7 días de la semana, 30 días del mes, 365 días del año y 24 horas del día. Dios está para ayudar a la iglesia. Gloria eterna. Tiene que gozar eternamente y para siempre, pero estando sirviendo, alabando, glorificando a Dios siempre. Diga a la persona que está a su lado: vamos a servir siempre, vamos a caminar siempre, vamos a glorificar siempre, vamos a ofrendar siempre, y vamos a traer nuestro diezmo siempre, y vamos a estar ayunando siempre, orando siempre, sirviendo siempre, y la ayuda de Dios va a venir también siempre. ¿Por qué? Cuando habla Proverbios 8:17, ¿sabe lo que dice? Yo amo a los que me aman. Sí. Cuando habla San Lucas 6:38, dice: con la misma medida con que tú medís, os volverán a medir. ¿Cuánto amas a Dios? La misma medida te toca. ¿Cuánto sirves a Dios? La misma medida te toca. ¿Cuánto sufres por conocer más a Dios en ayuno y oración? Entonces, tanto mereces tú también y yo también. Porque mucha gente solamente espera que Dios, que Dios, que Dios y Dios. Dios no es Papá Noel. Dios, cuando quiere glorificarse, Él mira al quien busca más, al quien se acerca más, al quien sirve más, al quien está más al día con Él. Y con Él está Dios, hermano. Hermanos queridos, amados, cuando la persona busca más a Dios, entonces esa persona es amigo de Dios, siervo de Dios, y este siervo merece todo. Merece todo. Iglesia, gloria eterna, por favor, no equivocar, porque mucha gente se ha equivocado cuando dice: por favor, Diosito, ayúdame. Cuando coge los apuros, y cuando no hay apuros, no hay nada. Cuando no hay problema, no hay nada. Cuando no hay necesidad, no hay nada, ni Dios ni nadie. Pero cuando hay accidente, cuando hay problema, cuando hay necesidades, ahí sí necesita Dios. Pero el resto, no hay nada. Hermanos queridos, por eso no están recibiendo la ayuda siempre. Pero Dios de siempre, ¿qué dice Dios? Siempre te ayudaré, siempre te sustentaré con la diestra de mi justicia. Alabado sea Dios. Gracias, Señor. Yo me acuerdo cuando me había accidentado. Yo dije: Dios, ¿por qué me está mandando esto? Y Dios ya había sido para bendecirme. Y en ese momento dije: gracias, Dios, gloria a Dios. Y cuando se había muerto un animal, un torete, había muerto, y mi esposa llorando, dije: gloria a Dios, alabado sea el Señor. Comencé a danzar en ese momento, y mi esposa quedó admirada.
con la boca abierta, dice: Alberto, yo te entiendo que ahora eres mi peor enemigo. Yo no era, gracias, niñito, no era por ser enemigo. En ese momento de tristeza hay que alabar a Dios, glorificar a Dios. ¿Cuántos lo han hecho eso ustedes? Yo creo que nadie. Pero cuando está contento, gloria a Dios. Cuando está contento dice amén, gloria a Dios. Pero cuando llega problema, ¿qué dice? Hermano, Dios no es así. Dios dice: siempre te ayudaré, siempre te sustentaré con la diestra de mi justicia. 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

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Gracias. Ajime, yucam su trabajo con una oración. Pero Sanoyan, amén. Casarán, amén. Novio Tapen, amén. 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Chugao, quien el hermanito, por favor, gracias. Cuando no tenía que hacer nada, yo estaba a la orden, pero Diosito mismo me ha bendecido. Pero ahora ya no tengo tiempo para nada, hermano. ¿Estás seguro, hermano, que no tienes tiempo? Sí, Señor. No tengo tiempo ni para orinar, ni. Es pa chupori, no sé. Hermanos queridos, parece chiste, Megan, y seguro, Megan, no tengo tiempo. No hay tiempo, no sobra tiempo. Hermanos queridos, amados, haga sacrificio. Si es que quieres ayudar, si es que quieres recibir la ayuda de Dios siempre, haga sacrificio, hermano. Hermanos queridos, amados, los que están en el exterior, ¿cómo están? ¿Cómo están? En Ecuador, ¿cómo estabas? Y ahora allá, ¿cómo estás? ¿Cómo te encuentras con Dios? Aquí tenías tiempo para tocar, entonar, para cantar. Y allá, ¿cómo estás? ¿Por qué? ¿Por qué estás así? Por la situación de trabajo. Gracias. Todo, con todo hay que glorificar a Dios. Pero en tu mente, en tu corazón debe estar Dios primero. Si quieres ayudar, quieres recibir la ayuda de Dios siempre. Por eso ha dicho a Isaías, no temas porque yo estoy contigo. No desmayes porque yo soy tu Dios, que te esfuerzo. Mi fuerza es Dios. Yo me muevo en Dios y no más. Hermanos queridos, amados, que te esfuerzo. ¿De dónde viene tu fuerza? Mi fuerza viene de Dios. No sé de usted. La iglesia tiene que entender, hermano, si nosotros movemos, movemos en Dios, por Dios y para la gloria de Dios Padre, Hijo y Espíritu Santo. Esa es la iglesia que se mueve en Dios y por Dios y para la gloria de Dios. Amados hermanos queridos, la iglesia Gloria Eterna que está dando este culto a Dios por un año de vida, alabe más, glorifique más, sirva más mejor, entonces recibirás la ayuda de Dios siempre, siempre. Diga a la persona que está a tu lado, diga siempre, alabado sea Dios. Sirve siempre, camina siempre, vive en la casa de Dios siempre y entonces recibirás la ayuda de Dios siempre. Pero hay mucha gente que no quiere hacer eso. Solamente cuando hay urgencia, cuando hay emergencia y nada más. No, con Dios no camina eso. Con Dios no es eso. Con Dios es siempre, hermano, siempre. Hermanos, a ver, hermanitas, gloria a Dios. 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Gloria eterna, que natían, gracias a Dios. 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
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Siempre chasqui con hermanos. 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Ecuador, mi campaña, ta ricusa, ninchi, por favor, campaña, ta celebracho. Oye, eso, muchachos. Ellos deben estar conforme con sus dólares al bolsillo, ganando por horas. Debe estar tranquilo como don Camilo. Trabajas, se saca el aire, como alguien dijo, saca el sucio, pero cobra y duebla, cobra y duebla, cobra y duebla. Pero a ellos, ¿qué le importa de campaña allá? Yo debo preocuparme acá, pero no de allá. Pero la gente que tiene a Dios dice, por favor, yo quiero ver la campaña en Ecuador. Por favor, yo necesito que celebren campaña. Vamos a enviar dólares al Ecuador para que hagan campaña y nosotros vamos a estar pendiente. Oye, hermano, yo digo, Dios como obra con gente decidida. Dios como trabaja con gente que quiere trabajar, hermano. Por eso la iglesia tiene que entender cuando esta frase me fascina. Desde cuando yo fui recién cristiano, llegué a leer esta parte. Dice, no temas porque yo estoy contigo. No temas porque yo estoy contigo. Mi mujercita tenía a la brujería, a la hechicería, a la mala suerte. Yo dije, estoy con Dios. Y Dios dice, no temas porque yo estoy contigo. Porque la gente tiene miedo cuando un chucur entra a la casa, tiene miedo allí en la sierra. Dice, ese animal entra para morir, el dueño de casa. Todo tiene miedo, hermano. Hasta salir en la noche de la casa, tiene miedo. Pasar un cementerio, tiene miedo. Hermanos queridos, amados, pero si tú tienes a Dios, no tengas miedo de nada, hermano. Ten miedo de pecar. Sí, eso ten miedo. No tengas miedo de te va a tocar mal marido o mala mujer, no. Si tú vives en la obediencia a Dios, aunque sea un callejero limpia botas, va a salir buen hombre, buena mujer y vas a vivir feliz. Porque vives bajo la cobertura de Dios. ¡Aleluya! ¡Gloria a Dios! Eso es lo que quiere decir, siempre te ayudaré, siempre te sustentaré con la diestra de mi justicia. La iglesia tiene que entender eso, pero la iglesia que no entiende eso está hecho pedazos, como alguien dijo, hermano. Ahora, hermanitos queridos, ustedes tienen que servir siempre a Dios, no solamente en el aniversario. No solamente los domingos, no solamente los sábados, no solamente cuando hay una reunión masiva. Usted tiene que estar las 24 horas del día en el trabajo. Yo me acuerdo cuando yo trabajaba en trabajo bien peligroso, ganaba bien, pero tenía un trabajo bien peligroso, peligrosísimo. Y entonces en cada paso que yo estaba trabajando decía, Dios, estás conmigo, yo estoy contigo, ayúdame, Señor. Y Dios me ha ayudado, Dios me ha bendecido, hermano. Hermanos queridos, ahora también, hermano, yo siempre estoy yo estoy diciendo, Señor, yo voy a predicar hasta el último minuto de mi vida. Yo quiero, aunque ya llegaré a ser más viejito, pero aunque sentadito en mi silla, voy a seguir hablando de parte de Dios. Porque yo quiero recibir la ayuda de Dios siempre, siempre, siempre, hermano. Muy bien. Ahora, hermanos, ¿por qué la gente desmaya? Estando con Dios, ¿por qué la gente desmaya? Estando caminando con Dios, ¿por qué la gente se queda? Un tiempo sí estaba bien. Un tiempo sí caminó bien. Un tiempo estaba alegre, contento. Pero otro tiempo, ¿qué pasó? Vamos al capítulo 143 de Salmos, versículo 10. Enséñame a hacer tu voluntad, porque tú eres mi Dios. Tu buen espíritu me guíe a tierra de rectitud. Repito, 43:10 de Salmos, libro de Salmos.
enséñame a hacer tu voluntad, porque tú eres

mi Dios. Tu buen espíritu me guíe a tierra de rectitud. Tu buen espíritu me guíe a tierra de rectitud. Pero enséñame a hacer tu voluntad. La iglesia, gloria eterna, por favor, si quiere permanecer en el camino de Dios, si quiere vivir como una canción de los hermanos de Perú, dijo, si alguien te pregunta cómo estás, ¿qué le dirás? Y ellos dicen que diga, bendecido, prosperado y en victoria. ¿Quién es esa persona? El que hace la voluntad de Dios. Es la persona. Pero usted, hermano, si no estás haciendo la voluntad de Dios, todo te va a salir mal. Porque estás andando chueco. Estás andando como el cangrejo, al revés. Porque no haces la voluntad de Dios. ¿Qué quiere Dios en tu vida? ¿Qué quiere hacer Dios en tu vida? ¿Y cómo vas a saber lo que Dios quiere en tu vida? Cuando dueblas más la rodilla. Cuando lees más la palabra. Cuando entiendes más la palabra, vas a saber lo que quiere hacer Dios contigo. Pero cuando hay personas que son solamente emocionalistas, nunca van a entender la voluntad de Dios, hermano. No sabe doblar rodillas, no sabe leer la palabra, no sabe entender la palabra. Muchas veces no leen, leen pero no entienden, entienden pero no hacen. Hermano, estamos caminando mal y Dios no se va a glorificarse en ninguna vida. Por eso salmista dijo, enséñame a hacer tu voluntad porque tú eres mi Dios. Tu buen espíritu me guíe a tierra de rectitud. Sí, eso es. Ahora, para terminar, hermanos amados, solamente quiero leer 1 Juan 2:17. Ahí dice, el mundo pasa y sus deseos, pero el que hace la voluntad de Dios permanece, ¿para cuánto? ¿Para 2 años o 3 años? Para siempre, para siempre, para siempre. ¿Pero quién? El que hace lo que Dios quiere que haga, hermanitos. Dios, ¿qué quiere que haga en tu vida? Espera en Dios, camina en Dios. Entonces, aprende a hacer la voluntad de Dios. Entonces, tú vas a permanecer no solamente 1 año, no solamente 2 años. Hermanos, cuando comienzas a hacer la voluntad de Dios, hermanito, tú tienes que entender, estoy caminando bajo la voluntad de Dios, no voy a quedarme por nada. Yo tengo que caminar, yo tengo que alcanzar, yo tengo que llegar a la meta, al objetivo que tomé. Mi Dios será mi salvador, mi sustentador. Entonces Dios estará contigo siempre porque tú estás pensando, sirviendo, alabando, glorificando a Dios siempre, y Dios estará siempre contigo y recibirás la bendición de Dios siempre. Pero si un momento no más estás, ¡ay, qué pena, hermano! Así que, hermanitos, han cumplido 1 año, gloria a Dios, y ahora vamos a otro año. Si Cristo no ha venido, ¿en dónde quieres estar? ¿Cómo quieres estar? ¿Bajo el abrigo del Altísimo o fuera? ¿Quieres estar alabando a Dios o vagando por allá? Eso es su asunto. Pero Dios quiere glorificarse con los que están siempre haciendo su voluntad. Y por último, San Pablo ha dicho, la voluntad de Dios es vuestra santificación. ¿Qué es la voluntad de Dios? Es vuestra santificación. Hermano querido, la voluntad de Dios, que tú vivas separado del mundo, del diablo y del pecado. Esa es la voluntad de Dios. Ahora, ¿quién de ustedes quiere que su esposa viva con 2 maridos? Usted y el otro. Yo creo que nadie, hermano. Ni un loco a lo mejor, no lo sé, no. Por lo menos yo, a mí no me va a gustar que mi esposa tenga 2 maridos. No, no, no, no, no, no, no. Hermanos queridos, la voluntad de Dios es su santificación. Que viva separado para Él, no para otro.
Eso es la voluntad.

voluntad de Dios, hermanos. Vuestra, la voluntad de Dios es vuestra santificación. Hermanos, usted viva separado para Dios. Viva separado para su ministerio. Viva separado del mundo, del diablo, del pecado. Separado para Dios. Entonces Dios está contento y estará contento, agradecido para bendecir, para ayudar, para dirigir en todo el camino a usted. Porque tú estás haciendo la voluntad de Dios. Y la voluntad de Dios ha sido vuestra santificación. Santificación significa apartado, separado, solamente para tal y no más.

disponible. ¿Quién aparece? ¿Quién es el más mejor? Pero cuando ella se casó, vive para tal y nadie es más. Esa es una buena mujer, fiel. Y el marido siempre vivirá agradecido. Mi mujer no ha fallado, ni yo tampoco. Están bien contentos. Y Dios es más todavía. No servirás a otros dioses, porque yo soy tu Dios. Él es fuerte y celoso. Hermano querido, usted tiene que vivir separado, apartado. ¿De qué nomás? Del mundo. ¿Qué hay en el mundo? La vanagloria de la vida. ¿Qué hay en el mundo? Pecado. ¿Qué hay en el mundo? Diversión. ¿Qué hay en el mundo? Injusticia. ¿Qué hay en el mundo? Traición. ¿Qué hay en el mundo? Hermanos queridos, apartado de eso, separado de eso, es lo que quiere Dios, del mundo, del pecado. Hermano querido, Adán y Eva había pecado, había fallado delante de Dios. ¿Por qué? Por la fruta que apetecía a la mujer, y ella lo apetecía, lo cogió, lo agarró y lo comió, también dio al marido. Usted sabe muy bien eso. A Dios no le gustó eso, dijo, bueno, se fueron. Sí, así nomás es, así de simple. Pero Dios había cerrado esa puerta, pero había abierto otra puerta. Esa puerta se llama del arrepentimiento. Dele gloria a Dios, gracias a Dios. Si en algo fallé, gracias Dios, hasta aquí me trajiste, pero de aquí voy a cambiar mi rumbo. Solamente voy a apartarme para Dios, gracias. Y entonces voy a servir. Entonces tú estás dando gloria a Dios, viviendo bajo los designios de Dios. Entonces Dios será tu Dios, Dios será tu ayudador, Dios será tu sanador, Dios será tu restaurador, Dios será el que bendice a ti, a tu Padre. Gracias, Hijo, muchas gracias, Espíritu Santo de Dios. Gracias. Alzamos nuestras manos en señal de victoria y bendición. Gracias, Padre. Gracias, Hijo. Y muchas gracias, Espíritu Santo de Dios. Amén. Amén. Amén. Dios le bendiga. Muchas gracias. Buenas noches.